fuertes sus aplausos. Ave María, un gran éxito, una gran canción, un gran tema para recordar el estilo y de la manera de Leo Mattioli, que lo ha hecho para todos ustedes y todo el público que va a seguir acompañándolo, ¿eh? Un gran tema que todos ustedes han elegido como un gran éxito también del último compacto de Leo. Grabando en vivo, con los brazos en alto de todos, que llegue al corazón de todos los argentinos, mirando hacia el cielo, este tema que lleva como título, Oh Jesús.

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1: Si te le gusta esto, también sale de contexto, pero es hermoso.

0: Que se escuche nada más fuerte, a ver, todo Buenos Aires, todos arriba. Muchas gracias a todos.
1: No sé cómo salió adelante, me da la sensación que salía bajito. ¿Sí? Pero no es lindo decirle,

0: Sí.
1: Bueno, aplauden las mujeres, ¿no? A ver el grito de las chicas solteras esta noche, ¿dónde están todas? A ver. Y mayoría, como siempre.

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0: pero conmigo no.
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acá en mi Rioja, en mi casa y con toda mi gente. Agradecido infinitamente por el cariño. Muchísimas gracias por acompañarnos una vez más. Sepan que los amo. De corazón los amo. Gracias. Venga, venga. Siéntese acá. Muchas gracias. Gracias. Vamos a hacer una canción y la vamos a cantar todos juntos. ¿Vamos, maestro?

0: house and forever. Hace casi ya 5 años que está conmigo. Gran amigo, gran persona, gran artista, gran cantante. Te quiero, Ever. Muchas gracias.
1: Te quiero, hermano. Muchas gracias.
0: Aplausos.
1: Muchas gracias. Soñé con este momento muchos años. Muchos años estuve de ese lado del público mirando este show tan hermoso, esta banda tan grande, que es sabroso. Y hoy poder estar parado acá al lado tuyo es un placer enorme. No saben lo feliz que me hace este hombre, lo buen compañero que es, la humildad que tiene, cómo me apoya, cómo me aconseja todos los días. Muchas gracias de corazón.

0: más. Los aplausos de todos bien, pero bien fuertes, chicos. Muchas gracias a todos. En serio, por tanto cariño, tanto amor que recibimos aquí esta noche. Así que muchísimas gracias a todos.
1: Se ve que evidentemente... Hola, negra. ¿Cómo andas? Gracias. Yo siempre me mando estos mocos así. Bueno. ¿Qué? Hola, mi vida. Vení. ¡Ah! ¡Qué gamba! ¡Dame un beso! ¡Un beso! ¡Qué cosa más linda! Bueno, siempre me pongo nerviosa cuando voy a presentar algo nuevo. No importa, mirá cómo estoy. Quiero pedirles dos favores. El primero va a ser que necesito un muy fuerte aplauso para toda la banda y toda la gente que está detrás de la banda. Tengo muy buenos músicos, un buen grupo de gente humana, así que muchísimas gracias. Ellos hacen de las 11 de la mañana que están en el teatro. Y el segundo favor va a ser un aplauso para una de las personas que, sacando lo personal, es una persona a la que, más allá de que sea mi marido y confíe en mí por ser mi marido,
2: ¡qué suerte!
1: Él hizo posible que las dos veces que yo pueda estar acá en el teatro con ustedes, para el aplauso para el señor Christian Rasmussen. Es mi marido, pero no sé por dónde anda, te digo.
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0: invitación. Las manos en el aire, saludito mano.
1: Gracias, corazón, gracias por el aguante a toda la gente presente en Loma, gracias por el aguante, le mandamos un saludo. Un pero muy grande. Un beso a la gente presente, gracias por estar como siempre. Sol y todas las pigas ahí, por amor a Seba también. Gracias por el aguante al amigo Daúl. Max Aon en el sonido, le mandamos un saludo a las bandidas allá en el fondo. Gracias por

0: Gracias. Seguimos con palma, palma, palma, palma, palma, palma, palma. Saludito, mano, tenemos por el cortito, ¿vale?
1: Saludos a las tigas y los besos a Che presente, como siempre. Gracias por el aguante.

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están cantando y guitarreando. En esta sagrada madre tierra santiagueña, por algo bien llamada madre ciudad.

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0: La Prima y la Bordona.
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2: La familia aborigen es como un árbol grande con una sola raíz y muchas ramas. Esto me dijo una tarde

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0: Mercedes Sosa, 5 siglos igual.
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regresaba Oscar del Cerro. 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

ahora somos ríos que son mientras se van, que siempre están de paso y mueren al llegar. Después seremos árbol que arraiga y que se da, que es sombra, aroma y fruto, y se abre a la amistad. Recién para ese entonces volveré a desandar esta amarga distancia que me obligó a soñar.

estira el cuero de su novillo mestizo, estaqueado bajo un sol de furores incisivos. Huele a tibio vegetal, a limón recién partido. Las llagas de sus lagunas ostentan flores de alivio y bulle su sangre fuerte por la arteria de sus ríos. Sobre su tierra de potros florecen los alaridos y en sus selvas merodean los viejos duendes del mito. Con mieles de sus cordionas endulza un cantar antiguo que desata en taconeos en su baile campesino. Mudo rito que se rompe con risotadas y tiros cuando añá clava en las venas los aguijones del vino y están las rudas paisanas curvando sus desafíos y va la noche encendiendo relámpagos de cuchillos. Que la tierra de Corrientes ostenta por atavismo blasón de cuatro cuarteles, valor, celo, reto.

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No sé si alguna vez visitaste Israel. A mí me ha tocado hacerlo en alguna ocasión, pero si eres un cristiano que has leído la Biblia, vas a tener muchas emociones encontradas cuando llegues a Tierra Santa. Algunas muy lindas y otras no tanto. Algunos que hemos leído las Escrituras sentimos decepción la primera vez que vamos a Israel. No es algo que se cuenta mucho en público, pero es algo que me tocó vivir y que me consta que lo han vivido otros hombres y mujeres de Dios que han ido por primera vez. Porque uno trata de ver el lugar original y se encuentra con todo lo opuesto. A excepción de, no sé, el Mar de Galilea o lo que es estrictamente topográfico, el hombre lo ha tapado casi todo. Entonces, ¿dónde vas? Solo ves cortinas, insignias, iglesias, cuadros pintados, catedrales, basílicas. Y después por todos lados hay velas, velas, velas, más velas, incienso. Tanto que a veces el lugar original está completamente cubierto. Esto no es a desmérito de Israel ni de la Tierra Santa. Volvería a ir muchas veces porque no deja de ser un lugar maravilloso. Nada más que estoy diciendo que uno sufre una decepción cuando quiere ir a un lugar histórico, bíblico, del cual escuchó mucho, y uno ve que cuando llega al sitio hay una catedral, un santuario, una basílica, justo encima de lo bíblico. Tú te imaginas que vas a ir a Belén y ver un pesebre, y no, hay una basílica. Te imaginas que vas, no sé, al monte de la tentación y vas a ver un monte, no, hay una iglesia. Entonces, uno va ansioso por caminar a esos sitios del que tanto escuchamos y hay una basílica o una iglesia repleta de imágenes. Y la gente toma fotografías de los adornos, de las imágenes, de los tapices. Hay numerosos íconos y el crecimiento de siglos y siglos de veneración, pero se pierden lo más importante. Entonces, cuando yo recordaba esto, pensaba que a nosotros en la vida cristiana nos puede suceder lo mismo. Podemos tener una computadora repleta de videos cristianos o en nuestro celular, estantes llenos de libros espirituales y hasta hace muy poco una agenda llena de servicio a Dios en el templo. Pero nunca debemos confundirlo con lo más importante, que es una cercanía pura y sincera con Jesús. Yo digo siempre que mi deseo, desde que comencé a predicar siendo un muchachito, mi deseo siempre fue que cuando la gente me vea o me escuche, la sensación que le quede es que Jesús y yo pasamos tiempo juntos, mucho tiempo juntos. Porque cuando uno pasa tiempo juntos con alguien que ama, con un amigo, se le pegan cosas, ¿no? Uno se va como amalgamando en el carácter del otro. Así que siempre esa fue mi intención, que la gente pueda ver a Cristo reflejado en mí. No es que tenga un complejo mesiánico, ni mucho menos, pero siempre digo, es maravilloso que la gente diga, este estuvo con el Señor. Se nota que pasa tiempo con Él. Y quizá tú llevas años en el Evangelio y asististe a un montón de congresos y escuchaste decenas de profecías. Y entonces, por definición, eres un seguidor de Cristo Jesús, un cristiano fiel, pero cuando la gente te ve no necesariamente dice estuvo con el Señor. Incluso conocidos seguidores

como decir, no, estoy muy inmerso en lo que el autor escribió y me pierdo que tengo al autor delante. Ustedes creen en las escrituras, pero no hacen caso o hacen caso omiso al que revelan justamente las escrituras. Pasa que estar desenfocado no significa necesariamente que Jesús está distante. Generalmente son nuestros ojos los que están muy abrumados como para no ver a Jesús. Como dijo alguien, no es destrucción lo que provoca nuestras preocupaciones más grandes, es distracción. Si quieres saber lo que es valioso para Dios, tienes que fijarte siempre en lo que el diablo falsifica. Obtener una relación pura y sincera con Jesús, yo creo que es algo más que anteojos Gucci falsificados en China o relojes Rolex en Tijuana. El anzuelo preferido del diablo funciona mejor apenitas fuera de la corriente principal. Como dije hace unos cuantos domingos atrás, cuando apenas nos movemos del modelo. El anzuelo del enemigo es a pocos centímetros del objetivo, apenas paralelo a lo bíblico. Por eso los que se van desviando y van perdiendo esa relación con Jesús no se dan cuenta que se están desviando, que se están apartando de la verdadera senda. Es el anzuelo titulado Evangelio Complicado, ¿no? Ese mito que trata de convencernos de que mantenernos santos es tan complicado que la mayoría de la gente solo puede lograrlo yendo 2 semanas a un congreso, o que solo puede ser santo una semana después que vino del congreso o después que el pastor le oró. Entonces, caminar cercano requiere un régimen religioso que implica ir a la iglesia todas las semanas y tener muchas actividades en la iglesia. Entonces uno dice, bueno, así es como yo camino cerca de Jesús. Y seguir todas esas reglas parece que define a los buenos cristianos. Ahora, es fácil confundir nuestra vitalidad espiritual con nuestra actividad espiritual, que no es lo mismo. Uno puede estar lleno de actividad sirviendo al Señor y resulta que el servir a Dios es su ídolo. Está lejos de Dios, del Dios al que dice servir. Pero nosotros por años, cuando digo nosotros, digo la iglesia, calificamos nuestra madurez según lo que hacemos. ¿Cuán seguido vamos a la iglesia? ¿A cuántos estudios asistimos cada semana? ¿Si tenemos una célula? ¿Cuánto trabajo hacemos como voluntario en la iglesia? Entonces nos hacemos vulnerables ante las distracciones del enemigo cuando medimos nuestra relación con el Señor con la vara equivocada. ¿Me explico? O sea, la iglesia nos califica según lo que hacemos, en vez de hacerlo según nuestra relación con Cristo, nuestra relación íntima con Él. Y ahí nos transforma en corderos mudos, en ovejas clonadas, en personas que nos tienen que controlar de cerca para medir nuestra santidad. El apóstol Pablo, él mostró una marcada diferencia en esta forma de pensar. El hombre al que Dios escogió para redactar la mitad del Nuevo Testamento lo resume en un mandato que dice: no dejes que el diablo te desvíe de lo puro y sincero de caminar con Jesús. O sea que Jesús no vino a complicar el Evangelio, vino a simplificarlo sin comprometer la pureza, claro, sin comprometer la santidad. En el pasado los maestros religiosos, con el fin de retener el control de la gente, sacaron a Dios del alcance de la gente común, que es muy parecido a lo que sucedía en muchas de nuestras congregaciones poquito antes de la pandemia. Cuando comenzó esta pandemia, un ministro, que no voy a decir quién, ese es amigo, muy preocupado, me llamó y me dice: che, ¿viste lo que está pasando? Así no vamos a poder controlar a las ovejas, yo no las puedo controlar. Y la primera falacia de lo que me dijo es que nunca fueron sus ovejas. La segunda es que no las tiene que controlar, las tenía que pastorear, no controlar. Y me llegan un montón de testimonios de personas que me dicen: ¿sabes qué? Ahora, Dante, puedo ver tus mensajes. Porque antes mi pastor o mi líder me prohibía verte, porque decía que eras ecuménico, eras un apóstata. Por darte un ejemplo, no es que ver mis mensajes necesariamente te hace caminar con Jesús. Lo que digo es, miren hasta qué punto

algunos ejercían control, que les decían lo que podían ver o no podían ver en sus casas. Les decían, me dijeron, te tenían prohibido, yo no podía ver, poner un video tuyo porque me sentía en pecado. Entonces, yo conozco líderes que daban por sentado que sus ovejas eran tan débiles y tan codependientes que ejercían una dictadura, un régimen en lugar de un liderazgo sano, un régimen en lugar de un pastorado. Un estudio de la historia de la iglesia revela épocas enteras en que la Biblia no estaba disponible para el ciudadano común. La gente quería acceder a las escrituras y no estaba disponible, pero no necesariamente en el catolicismo. Aún dentro del pueblo protestante hubo unas épocas donde la gente no podía acceder a la Biblia. Y la razón era que los líderes de la iglesia estaban convencidos que el seguidor promedio no podía comprender las escrituras sin que los conocedores la interpretaran primero. Por eso digo que esta pandemia es una oportunidad única, fascinante, de ver a Jesús con ojos nuevos. De que el Espíritu Santo te dé una propia revelación de Jesús. Yo pienso que la pandemia es una oportunidad única de conocer a Jesús con la ayuda del Espíritu Santo y no con una interpretación prestada. Esta pandemia va a erradicar a los nietos de Dios del reino. Hace muchos años yo escuché un predicador que decía, Dios no tiene nietos, Dios tiene hijos. Por más que algunos vean a Dios como un abuelito, no tiene nietos, Dios tiene hijos. Nieto es el que escucha lo que dice el hijo. No, Dios tiene hijos con relación directa. Entonces los nietos, los que han vivido de espiritualidad prestada, con esta pandemia van a tener que aprender a vivir como hijos. O están aprendiendo a vivir como hijos. Yo estoy convencido que esta temporada, que por cierto es muy álgida, muy especial, entre otras cosas, es para comprobar la legitimidad de los cristianos. Lo hemos dicho un montón de veces. Segunda de Corintios 11:3, la palabra que Pablo usa para indicar sincero es aplotes, con H, aplotes. Es una palabra ilustrativa que significa abierto. Aplotes es desplegado. Y esa palabra Pablo la toma de los tejedores de tapices de esa época, que los desplegaban a la vista de todos para que el comprador del tapiz pudiera verlo completamente. No se lo llevaban enrollado y después se pegaban la sorpresa y tenían que ir a reclamar en asistencia al cliente. Entonces, él usa la palabra aplotes porque él habla de ser sincero, desplegados. Ninguna relación se sostiene por la perfección, sino por la apertura, por la honestidad. Una pareja no se sostiene porque son perfectos ambos o uno de ellos, sino porque son sinceros. Entonces, abrirse es tener un corazón que le permita a Dios mostrarnos que incluso antes de esta pandemia muchos estaban yendo a la deriva y de alguna forma Dios permite que se cierren los templos. Algunos para que se den cuenta que no estaban firmes. Otros para que se afirmen de verdad. En el deseo de Dios de corregir nuestra dirección, sabiendo que nos ama, porque su amor no ha disminuido. Algunos dicen, ¿será que Dios está enojado y por eso permitió esto? No, yo no creo que su amor, yo creo que su amor no ha disminuido en absoluto hacia nosotros. Yo soy papá, sé que hay papás y mamás mirándome ahora y sé lo que sienten. Lo que siente un papá, una mamá. No cambias nunca el amor por un hijo. Nada de lo que yo haga puede hacer que él me ame más, ni que me ame menos. Hablamos eso cada semana, los últimos domingos. Pero se requiere una generosa cantidad de humildad para entender nuestras propias debilidades y decir, Señor, en esta temporada trata conmigo. No puedes decir que buscas a Dios si no persigues la verdad. Porque rara vez encontrarás aquello que no estás buscando. Entonces Él nos llama a vivir con todas las luces prendidas, con todas las ventanas abiertas, aunque la autenticidad le siga molestando y le cause urticaria a unos cuantos. Él llama a vivir como un libro abierto, decir, este soy. Eso es lo que Dios nos ha hablado estos fines de semana. Decir, este soy, así soy, Señor, sé propicio de mi pecador.

La iglesia debiera ser el sitio más auténtico del planeta, no el más hipócrita. Y ahí cuando uno vive a ventanas abiertas y con la luz encendida, tarde o temprano la oscuridad se disipa por el resplandor, por su luz. Primera de Juan 1:7 dice, pero si vivimos en la luz, así como Él está en la luz, tenemos comunión unos con otros. Y la sangre de su Hijo Jesucristo nos limpia de todo pecado. O sea que la luz se vuelve intimidante y a veces tenemos miedo que deje expuesta nuestra humanidad, que descalifique nuestros esfuerzos por servir a Dios. Pero esto se trata de vivir vidas abiertas, permitir que su luz nos limpie día tras día. La autenticidad y el vivir abiertamente molesta. A mí me lo dicen todo el tiempo en las redes sociales. ¿Por qué contesta así? ¿Por qué dice eso? Ellos lo pueden decir, pero pretenden que yo sea hipócrita, ¿no? Efesios 5:8 dice, porque ustedes antes eran oscuridad, pero ahora son la luz del Señor. Entonces vivan como hijos de luz. Porque todo lo que la luz pone al descubierto se hace visible. Entonces la luz es algo que tenemos que administrar bien. Si usamos cualquier cosa que es buena, pero de manera incorrecta, lo que fue diseñado para ser bueno puede destruir. Como siempre digo, un cuchillo sirve para cortar una onza de pan, pero puede ser usado para asesinar. Con la luz puede pasar igual, como sucedía con los antiguos fariseos. El mal uso de las escrituras arruinó muchos futuros, desperdició el potencial de mucha gente. Dicho sea de paso, los fariseos todavía viven, ¿eh? Están bien. En el primer siglo uno los reconocía por sus vestimentas, por sus hábitos, las patillas rizadas, así, largas túnicas, sublimes oraciones que los identificaban como la élite religiosa. Pero hoy los fariseos son mucho más sencillos. Se visten y actúan como tú o como yo, trabajan en empleos como el nuestro, asisten a los colegios mismos que llevamos a los hijos, se presentan como líderes, como voluntarios, asisten a las iglesias. Los fariseos modernos trabajan duro para seguir las reglas, las doctrinas, los credos, no han desaparecido. Y hacen grandes esfuerzos para estar en lo correcto, pero estar en lo correcto no está mal. Porque uno dirá, pero está mal querer la santidad, ambicionar la sana doctrina. No, es el modo en que manejan su estar en lo correcto lo que está mal. Esas frases pueden sonar como trabalengua, pero nunca estás más cerca de estar equivocado como cuando estás convencido de estar en lo correcto. Lo voy a decir otra vez para que lo tuiteen. Nunca estás más cerca de estar equivocado como cuando estás convencido de estar en lo correcto. ¿Alguna vez conociste a alguien así? Tan seguro de estar en lo correcto que cualquier otra opinión la descartan automáticamente. Y así se justifica el enojo y también la falta de respeto y los adjetivos y el odio visceral, porque si no se piensa como ellos, te vas al infierno. Entonces los líderes religiosos de la época de Jesús estaban seguros de estar en lo correcto. No es que odiaban a Jesús porque tenía un tema de piel contra él. Ah, el tipo nos cae gordo, como dicen en México. Ah, nos cae mal. No, ellos estaban convencidos que estaban en lo correcto. Los fariseos estaban convencidos de que Jesús era un rebelde que agitaba multitudes. Entonces su sentido de sana doctrina o de ley divina hizo que el odio, la calumnia, la falta de respeto y hasta la muerte fueran aceptables. Ellos gritaron, crucifícalo. Ellos creían que en pos de la ley, de la sana doctrina, había que matar. Entonces, en cada uno de nosotros, como dijo alguien, y yo no me lo olvidé más, en cada uno de nosotros hay un pequeño fariseo esperando crecer. Un grupo de líderes religiosos lleva a los pies de Jesús a una desaliñada mujer sorprendida en adulterio. Se los conté en varias ocasiones y sé que todo el mundo conoce la historia. Y querían poner a Jesús a prueba. Jesús sabía cuándo trazar líneas y cuándo construir puentes. Porque dice la palabra que él dibujaba sobre la arena. Yo creo que trazó una línea en la arena. Yo me gusta pensar que él trazó una línea en la arena para diferenciar a los dos grupos.

apoyó las demandas de la ley, pero llamó solo a quienes no tenían pecado a cumplir con los requisitos de esa ley. Él dijo, ok, fenómeno, hagan lo que dijo Moisés, el que esté libre de pecado, el que no tenga un muerto en el placar, en el closet, que tire la primera piedra. Entonces, cuando uno se acerca a Jesús, uno aprende cuándo trazar líneas y cuándo construir puentes. Y yo quiero que el que tenga oídos que oiga, como decía el Señor. Porque si ignoras esto, vas a trazar una línea donde deberías construir un puente. O vas a construir un puente donde deberías trazar una línea. Un síntoma, a mi humilde criterio, del fariseísmo es cuando comenzamos a juzgar a otros según sus actos, pero a nosotros nos juzgamos según las motivaciones. Yo dije esto el domingo pasado. Bueno, el otro está haciendo mal, pero yo no lo quise hacer. Bueno, el otro es un chismoso, pero yo lo conté para que estemos orando. Bueno, aquel murmura contra el pastor, pero lo mío es desahogo en familia. Entonces le cambiamos la semántica a lo que hacemos nosotros para que no suene a pecado, pero al otro le ponemos ¡puc!, la letra escarlata de pecado, ¿no? Ese es el primer síntoma. Juzgamos al otro por lo que hace y a nosotros por lo que en realidad queríamos hacer. No es lo que quise hacer. Un segundo síntoma es cuando estamos convencidos de que a Dios les disgustan o les molestan las mismas personas que nos disgustan y nos molestan a nosotros. Si a mí no me cae bien, a Dios tampoco le cae bien. Si a mí el tipo no me gusta como se viste, porque tiene el pelo parado, porque se puso un arete en la nariz, a Dios también le repugna, porque a mí me repugna. De allí que surgen las doctrinas a veces ridículas. Esa música no le agrada a Dios, porque primeramente no le agrada al pastor. Entonces, si el pastor cree que la música rock es del diablo, él dice, Dios me dijo que el rock es del diablo, y no lo mueve de ahí. El segundo síntoma es cuando decimos lo que nos gustaría que Dios dijese. Dios no tiene problema con que cada uno tengamos los gustos. El problema es que cuando hacemos de nuestro gusto personal una doctrina. Entonces, cuando uno nota alguno de estos síntomas, es porque es tiempo de volver a Jesús. Esto sería una invitación en una campaña evangelística. Vuelve a Jesús. Dirían a Condia, ¡vuelve a Jesús! Pero no es una invitación que solemos escuchar los que tenemos 30, 40 años de peregrinar cristiano. Sin embargo, tenemos que volver a Jesús. Esta pandemia, insisto, es la oportunidad fascinante de ver a Jesús con ojos nuevos. Por algo Dios lo permitió. Es muy peligroso ser religioso sin volver constantemente a Jesús. La historia registra que los que hicieron el mayor daño estuvieron inclinados a ese evangelio complicado. Saben de Dios, conocen las Escrituras, pero se detienen a un paso de una auténtica relación con Cristo Jesús. Conocen la Biblia de portada a portada, pero cuando los ves tú no dices, oh, este estuvo con Jesús, se parece a él. No, saben lo suficiente como para calmar sus conciencias y justificar sus actos de matar a los infieles. Porque viste que hay gente que tiene un extraño placer cuando rematan heridos de su propio ejército. De su propio ejército, cuando invierten sus municiones contra sus camaradas. Hablando metafóricamente. Hay gente que les fascina rematar heridos. Se enteran de que alguien está bajo tentación o cayó en pecado y lo rematan porque sienten que así sirven al Señor. Maté un infiel. Los pescadores, no los pecadores, dicen que la tentación que captura a los peces suele ser 99% el sabor de la carnada y 1% el anzuelo. Y Satanás sabe que no puede convencer a las personas con una capa roja y un tridente. Sin embargo, también sabe que si puede camuflar un 1% de engaño con 99% de verdad, él puede llenar una red de peces. Es un poquito desviado de la verdad. Segunda de Corintios 11:14 dice, y no es de extrañar, ya que Satanás mismo se disfraza de ángel de luz. Por eso no es de sorprenderse que sus servidores se disfrazan de servidores de justicia. O sea que al diablo no le importa para qué la

lado del camino te desvíes, siempre y cuando te desvíes. Entonces, otro error que cometemos no es alejarnos un paso, sino a veces llevar a Cristo demasiado lejos. Eso es otro error. Porque algunos dicen, bueno, sí, está bien, me desvío un poco. Pero otros llevan a Cristo muy lejos. Por temor a desviarnos, vamos más allá de lo que está escrito solo por las dudas. Los que dicen, bueno, está muy sencillo el Evangelio. Che, vamos a agregarle más doctrina por si las moscas, para no pecar. Porque está muy sencillo esto. ¿Cómo que hay que correr a la gracia y ya está? No, vamos a agregarle algo para estar seguro. Y entonces se crean regímenes imposibles de seguir, pero que ofrecen control a quienes lo enseñan. Los fariseos lo hicieron. Ellos definían y aplicaban las escrituras de una manera tan estricta para asegurarse que la gente no cayera en pecado, no se equivocara. Entonces ustedes dicen, bueno, las motivaciones eran correctas, sí. El tema es que nadie lograba cumplir esas reglas. Por ejemplo, por temor a violar el sábado, los rabinos ordenaban que el pueblo judío no saliera de sus casas por un periodo de 24 horas. Mejor no te muevas de la casa. El hashtag quédate en casa ya existía ahí. Para asegurarse de que nadie mirara a una mujer con lujuria, los esposos cubrían a sus mujeres en público hasta hacerlas parecer telas andantes. Había otros que llamaban los judíos sangrantes, que eran los que se ponían vendas en los ojos, que hasta el día de hoy están en Israel, yo los vi. Le dicen sangrantes porque se tropiezan con las columnas, con las paredes, pero ellos prefieren estar sangrando, lleno de moritones, antes de tentarse con alguna turista que a lo mejor está usando pantalón o una falda corta. Te dicen, qué exagerado. Pues no hemos cambiado mucho. Tenemos hasta el día de hoy infinitos debates sobre lo que se puede, sobre lo que no se puede. Como dije el domingo pasado, evaluamos el comportamiento, las actividades de los otros, como si nuestro don espiritual, nuestro llamado fuera a juzgar la madurez de otros creyentes. Esta semana, José Luis Rodríguez, el famoso cantante, el Puma, a lo cual tenemos una amistad de años, porque allá en el año 1997 me llamó por teléfono, habló con el presidente de la nación de ese entonces de mi país, para que yo comenzara en televisión, sin tener ninguna obligación. Él movió sus contactos, sus influencias, yo le debo siempre esa conexión divina, y además es un hombre al que quiero mucho. Estuvo a punto de morir hace relativamente poco por un enfisema pulmonar, tuvo trasplante de los pulmones. En ese desafío que tuvo, en ese encuentro casi con la muerte, tuvo un reencuentro con el Señor muy fuerte, que me consta. Y hace poco publicó un libro y me dice, querido Dante, ¿me ayudarías a publicitarlo? Es un libro donde cuento mi historia, mi testimonio. Entonces, yo publiqué en las redes esta semana que el Puma había sacado un nuevo libro. Yo digo, pobre Puma, que no haya leído los comentarios, porque 10 de cada 10, 9 era que primero se reconcilie con sus hijas. Que ese hombre, antes de llenarse la boca, le pida perdón a las hijas. Que ese hombre, como está, se va al infierno. Lo condena la mayoría, como si les constara a la gente la vida privada del hombre. La mayoría opinando por lo que vieron en una revista de Chimento o por lo que dieron en el programa de Chimentos. Entonces, en una recomendación de una página cristiana, yo pedí que la gente iba a decir que bueno, alguien que estuvo oliendo la muerte regresó y ahora da testimonio. No, que se reconcilie con sus hijas, decían todos los que seguramente tienen una familia perfecta y que les consta qué pasó en la casa del Puma y que ellos no le van a perdonar al Puma. Es de hecho, ya lo están mandando al infierno a menos que ellos vean una foto que les certifique que perdonó a las hijas. Yo ni sé qué pasó con las hijas. Soy amigo del Puma, pero ni me importa, es su vida. Ahora, si yo supiera que yo voy a llegar al cielo y el Señor me va a decir, Dante, ¿te ocupaste de que el Puma perdonara a las hijas? Ahí sería mi preocupación. Pero apenas puedo con mi vida, como para ocuparme de lo que hace el otro con su familia. Entonces, mi pregunta ¿es eso lo que Jesús realmente quiere que hagamos? Insisto, esta pandemia es la oportunidad fascinante de ver a Jesús con ojos nuevos. Pablo reconoció esa tendencia de ir más allá de lo que decía Jesús.
Y se refirió a eso en su carta a la iglesia de Corinto. Y se aprendan de nosotros aquello de no sobrepasar aquello que está escrito. No sobrepasar lo que se escribió. Para que ninguno se vuelva arrogante en favor del uno contra el otro. Primera de Corintios 4:6. Cuidado que alguno no escriba más de lo que está escrito. Que agregue más doctrina de la que está. Porque querer exceder a Jesús puede hacernos sentir superiores al pensar que somos los únicos creyentes santos y verdaderos del planeta. Y llega Jesús, y Jesús fue el primer revolucionario de lo simple. Veo que Jesús se introduce en una escena religiosa complicada, un régimen religioso corrupto de control, atiborrado de fariseos, de saduceos, de herodianos, de celotes, de esenios, pero él no se manejó con las reglas de ninguno, no soportó su hipocresía. En ese entonces, los líderes religiosos habían desarrollado un sistema con 613 leyes. Eligieron ese número porque era la cantidad de letras que había en el texto que contenía los 10 mandamientos. Dijeron, bueno, vamos a hacer 613 leyes. Y hallaron las 613 leyes, o el respaldo para esas 613 leyes, en el Pentateuco, en los primeros 5 libros del Antiguo Pacto. Dividieron la lista en mandamientos afirmativos, hagan esto, y mandamientos negativos, no hagan aquello otro. Había 248 mandamientos afirmativos, uno para cada parte del cuerpo según la interpretación. Y 365 mandamientos negativos, uno para cada día del año. Luego subdividieron esa lista en mandamientos vinculantes y mandamientos no vinculantes. Entonces pasaban los días debatiendo si esas divisiones eran exactas, catalogándolas, mandamientos en cada división. Llega Jesús, que tiene la capacidad de tomar lo complejo y simplificarlo. Y los fariseos dicen, vamos a debatir con este. Si es un verdadero Mesías, va a saber debatir. Porque el objetivo de los tipos era humillar a Jesús delante de la multitud. Entonces eligen al más sagaz que había entre ellos, especialista en leyes, para abordar a Jesús. Y delante de todos le dice, hey, a tu criterio, ¿cuál es el mayor mandamiento de la ley? Le estaba diciendo, de los 613, que para empezar, a ver si te lo sabes, ¿cuál es el más importante? Y el Señor responde, ama al Señor, tu Dios, con todo tu corazón, con toda tu alma, con toda tu mente. Es el primero y el más importante. El segundo se parece a ese, ama a tu prójimo como a ti mismo. De estos dos mandamientos, le dice el Señor, le agrega, depende toda la ley y los profetas. Pa, toma, en tu cara. Él dijo que la ley, y le agregó los profetas, se resume en esta frase simple y perfecta. No bajó el nivel de la ley, tampoco la abolía. Él captó la totalidad del espíritu de la ley, toda su esencia en una sola frase. Dijo que todo dependía de eso. Resumió 613 mandamientos en dos. Por eso lo querían matar. Tomó el otro tipo ahí con la calculadora, hoy cuál tocaba, no, hoy no era este, el otro, cuáles son los vinculantes, no los vinculantes, cuáles. Y Jesús dijo, no, son dos nomás, ama a Dios y ama a la gente. Tomó la complejidad de la ley y la hizo simple. Entonces los tipos decían, no puede ser, nos matamos estudiando para no pecar, y este lo reduce a eso, amar a Dios. Jesús era un rabino, un maestro. Y en la cultura judía, cada rabino tenía un yugo de enseñanza. ¿Qué era el yugo? Las instrucciones, el contenido, la doctrina, el mensaje. Entonces muchos rabinos ponían yugos de enseñanza sobre las personas que eran imposibles de acatar, porque era un legalismo extremo. Y esos yugos apartaban a las personas de la gracia en vez de atraerlas. Esos yugos oprimían y agotaban a las personas. Entonces un día Jesús le dice a la multitud, en Marcos 11:28, se vengan todos los que están cansados y agobiados. Es como que si hoy dijera, los que en esta pandemia están aburridos en las casas y ya no soportan ver las mismas caras, vengan, ¿quién no vendría?
carguen conmigo.

y aprendan de mí, que soy apacible, humilde de corazón. Aparte, mi yugo es liviano, suave, mi carga es liviana. O sea, su enseñanza estaba en abierto contraste contra los rabinos de la época. Porque él no te ofrecía una larga serie de doctrinas, reglas, rituales, reglamentos. Él ofrecía gracia. ¿Qué ofrecía Jesús? Una simple relación con Dios. Y muchas de nuestras iglesias, poquito antes de que estallara la pandemia, estaban atiborradas de actividades. Tanto que la gente le costaba hallar al simple y poderoso mensaje de Cristo. Amarlo a Él y amar al prójimo. Las iglesias están tan saturadas, o estaban hasta hace muy poco, tan saturadas de cosas que muchas personas estaban ocupadas en hacer la iglesia en lugar de ser la iglesia. Hasta escuché por ahí que algún ministro vago en algún momento inventó la frase: se calcula que una hora de sermón es igual a 8 horas de trabajo forzado. Lo inventó un vago con la excusa de trabajar una hora a la semana. El Señor dijo: mi yugo es fácil. Ahora resulta que para ellos predicar son 8 horas de cargar bolsa en el puerto. Vamos, seamos serios. ¿Alguien se inventó eso para decir: epa, no subestimen que yo predico? Está bien, es una gran tarea predicar, pero no podemos compararla con 8 horas de trabajo levantando paredes. El Señor dijo: mi yugo es fácil. Mateo 23, Jesús le dijo a los fariseos que eran como un vaso decorado, pero que por dentro está sucio, sin higiene. Les dijo que eran como sepulcros pintados, ataúdes de lujo. Le dijo: usted, tan brillante por fuera, presentable, pero bajo la superficie, ¿saben qué hay? Muerte. Bajo la superficie, la nada. Igual que muchas iglesias. Porque el activismo es un gran disfraz para la falta de vida. La complejidad es una buena forma de cubrirlo todo. Las iglesias pueden llegar a ser ataúdes elegantes. Una iglesia llena de actividades es el mejor escondite para un muerto. Yo pensaba que la iglesia muerta es una iglesia que entras y hay alguien cantando "Adelante". Dice: qué muerto, no hay alabanza. No, una iglesia muerta puede ser una iglesia con alabanza, con candela, con sabor a azúcar, todo bailando, con mucha actividad, y ahí están escondidos los muertos. Una gran actividad no produce cambios en la vida. Da la impresión de que suceden cosas, da la impresión de que hay vida. Tiene nombre de que vive, pero está muerto. Un voluntario de una congregación me comentó hace poco, dice: en esta pandemia me di cuenta que estaba muerto. Que hasta los mensajes de mi líder, de mi pastor, yo lo escuchaba y me entraba por acá y me salía por allá. Pero seguía yendo a la iglesia porque ahí servía y era líder. Entonces llegaba, me ponía a servir, a veces 4 cultos por día sirviendo, y yo pensé que eso era relación con Dios. Y ahora que empezó la pandemia, que se terminó el servicio, no sé ni orar. Ahora que no tengo un pastor o un apóstol que me hace repetir al que está a su lado la frasecita, no sé ni cómo relacionarme con Cristo. Entonces es lógico que hemos perdido terreno, no a pesar de nuestra actividad, sino debido a nuestra actividad. Pero en esta temporada, los corderos dejaron de hacer silencio. Los corderos decidieron qué leer. Los corderos decidieron qué escuchar. Los corderos decidieron qué pensar, qué interpretar. Empezaron a discernir que el Evangelio era mucho más simple en contra de un sistema, de un régimen legalista. Insisto, esta pandemia es una oportunidad fascinante para ver a Jesús con ojos nuevos, para decir: bienvenido al Evangelio simple. Algunos no tenían ni idea, no tienen ni idea ni lo que haría Jesús, ni cómo es Jesús, por eso no se parecen a Jesús. Me doy cuenta cuando me dicen: eso no haría Jesús. Cuando a mí me dicen: eso no haría Jesús, yo digo a veces: ¿habrán leído los mismos evangelios que leo yo? Hace poco alguien me escribió, me dijo: Jesús no contaría chistes. Yo digo: ¿habrán leído los mismos evangelios que yo? Que lo describen a Jesús realizando su primer milagro en una boda, dando apodos a sus discípulos,

ganándose la reputación de hombre comilón y bebedor de vino. ¿Por qué creen que se ganó esa reputación? Porque le sacaron una foto tomando Coca-Cola. O sea, no estoy haciendo una apología al alcoholismo. Digo, si decían es un comidón y bebedor de vino, es que pasaba días en fiesta también. De hecho, cuando los piadosos criticaban a sus discípulos por ser negligentes en las 613 leyes espirituales, Jesús dijo, ¿acaso pueden los que están de bodas ayunar mientras está con ellos el esposo? De todas las imágenes que hubiera podido escoger para su persona, Jesús se asignó la de un esposo, cuya felicidad alegra toda la fiesta de bodas. Entonces, cuando uno mira los evangelios, no podemos decir cuál era la apariencia física de Jesús. Conocemos el Jesús de Hollywood, el rubio de cabellos rizados, pero me parece bueno que la Biblia no diga cómo era físicamente. Porque nuestras representaciones embellecidas de Jesús dicen más acerca de nosotros mismos que de Él. En Jesús no hubo físicamente ningún brillo sobrenatural, a excepción del monte de la transfiguración, que presenciaron solo ese grupete chiquito de discípulos. Juan el Bautista admitió que nunca hubiese reconocido a Jesús sin una revelación especial. Y según Isaías, no podemos creer que había atracción por su belleza o que tenía algún otro aspecto exterior que llamara la atención. No, la clave no era su físico, se encuentra la clave en otra parte. Crecimos con una imagen de Jesús de Hollywood. Crecimos con una imagen del Jesús que nos vendieron desde los Estados Unidos. Un Jesús que nada lo altera, que distribuye sabidurías en tonalidades mesuradas, uniformes. Yo veo películas de Jesús que parecen más que Jesús un antidepresivo. Los evangelios presentan a un hombre que posee tal carisma que la gente permanece sentada por 3 días sin comer con tal de escuchar lo que tiene para decir. No veo a Jesús diciendo, ya termino. Le voy a pasar un PowerPoint, ¿eh? ¿Eh? ¿Qué le parece el PowerPoint? Predicaciones positivas para que no se aburran. Me voy a poner un jean de onda para pegar con los jóvenes. Hablaba y 3 horas la gente oyéndolo. Miren qué carisma. Veo los evangelios y veo un espinel de momentos emotivos de Jesús. Veo que tenía compasión por un leproso, alegría por el éxito de los discípulos, estallidos de ira ante los legalistas insensibles, dolor por una ciudad de recalcitrante, gritos de angustia en Getsemaní, en la cruz. Veo un Jesús que recorría todo un espinel de emociones. No veo ese Jesús de las películas que apenas habla y que si no está microfonado no sabe lo que está diciendo en el Sermón del Monte. ¿Vieron las películas? Bienaventurados los pobres de corazón. Y vos ves que hay 8.000 personas. ¿Y cómo escuchas que está allá atrás? Ni hablando en un estudio de grabación lo escucharías así. Yo creo en un Jesús que levantaba la voz, que gritaba, que tenía una paciencia casi inagotable con la gente, pero cero paciencia con las instituciones y con las injusticias y con los regímenes. Cuando yo llegué a California, me dijeron que aquí los hombres, que la mayoría son mexicanos, le costaba mostrar los sentimientos, que la mayoría tenía que romper con esos estereotipos restrictivos, ¿no?, de la masculinidad. Pero veo a Jesús que vivió un ideal de realización masculina que 20 siglos después todavía la mayoría de los hombres la elude. Yo veo que Jesús era masculino, pero 3 veces lloró ante sus discípulos. No dijo, yo soy macho, soy el hijo de Dios, ¿qué pasó? No ocultó sus temores. No dudó en pedir ayuda. Mi alma está muy triste. Hasta la muerte, dijo en Getsemaní. Quédense aquí, muchachos. Velen conmigo. ¿A cuántos líderes de nuestros tiempos viste tan vulnerable? Hace memoria, ¿cuándo fue la última vez que viste a un líder decir, estoy triste? Iglesia, ¿podría orar por mí? No. Hoy los líderes es, ¡aleluya! Estoy sintiendo.

me... ¡Uy! Y uno los ve como, ¡wow! Es un Power Ranger. Jesús diciendo, estoy triste, el Hijo de Dios, cuando lo tuvo que decir. A diferencia de la mayor parte de los líderes que conozco, a Jesús le encantaba alabar a otras personas. Cuando hacía milagros, a menudo procuraba que el resultado se lo atribuyera al receptor. Tu fe te ha hecho salva. No, tú no, tu fe. Te dijo a Natanael, eres un verdadero israelita de quien no hay engaño. De Juan el Bautista dijo que nadie mayor que él había nacido de mujer. Al volátil Pedro lo llamó la piedra. Cuando una mujer humillada le rindió un acto extravagante de devoción, Jesús la defendió ante quienes la criticaban y dijo que se seguiría contando hasta el fin de los tiempos este acto de generosidad. O sea, veo un Jesús que no era inseguro, que no nombren al otro más que a mí, miren que yo soy el Hijo de Dios, ¿Qué Juan ni qué Juan? Yo. No era, él alababa a la gente. Los evangelios muestran a un Jesús que establecía intimidad de inmediato con las personas que conocía. Ya fuera que hablara con una mujer junto a un pozo, con un líder religioso en un jardín, con un pescador junto al lago. Estas personas se acercaban a Jesús, cruzaban dos o tres palabras y ya le revelaban sus secretos más íntimos. Y no era porque Jesús los hipnotizaba. Revélame lo que te pasa ahora, como si fuera un Walter Mercado. Se sentían cómodos con él. Uno no abre el corazón ante un religioso que orina agua bendita, que come santos y defeca diablos. Uno abre el corazón cuando ve sencillez, pureza. La gente de la época acostumbraba a mantener distancia de los rabinos, de los hombres santos. Si los hombres santos andaban con venda para no mirar mujeres, sangrándose contra las paredes como gansos para no mirar mujeres, se van a acercar a un rabino. Pero a Jesús se acercaba la gente porque lo veían auténtico. Voy a la historia de Jesús y veo que no tenía una lista de cosas para hacer hoy. Participó en fiestas de bodas que duraban días. Se dejaba distraer por cualquiera que se le cruzaba por el camino, sea fuera una mujer con flujo de sangre, un mendigo ciego que andaba clamando a voz de cuello. Dos de sus milagros más impresionantes, la resurrección de Lázaro y la hija de Jairo, se produjeron porque Jesús llegó demasiado tarde a sanar a una persona enferma. Aceptaba invitaciones a cenar de quien fuera. Por esa razón, no, hasta el día de la fecha no hay ningún personaje público que tenga una gama tan variada de amigos. Desde ricos, centuriones romanos, fariseos, hasta recaudadores de impuestos, prostitutas y leprosos. Imaginen a Jesús diciendo, ¿cómo te sacaste una foto con ese? La luz no tiene comunión con las tinieblas. ¿Cómo recomendaste al puma? Que el puma no se arregló con los hijos. Yo veo a Jesús y es tan diferente a la gente. A la multitud le encantaba estar con Jesús. Donde él estaba había alegría. Donde él estaba había alegría, había fiesta, no había religión. ¿Cómo lo sé? Porque soy papá de nenes chiquitos. Y mis hijos, donde no hay alegría, no quieren estar. Y los niños se desesperaban para estar con él. Imagina un nene que quiera acercarse a alguien que se bautizó en Limón. Llega Jesús, como perfecto desconocido, a una aldea de Baja Galilea. Los campesinos lo miran. Esos campesinos que vivieron lo suficiente para conocer la línea divisoria entre la pobreza y la indigencia. Esos campesinos saben todo acerca de la ley, del reino, del imperio romano. Pero conocen todas esas cosas en función a impuestos y deudas, desnutrición y enfermedades, opresión agraria y régimen. Lo que ahora quieren saber cuando viene este que dice ser el Mesías es qué puede hacer este reino de Dios por el niño tullido, por el padre ciego, por ese alma enloquecida que grita entre los sepulcros. Y pronto esos vecinos descubrieron lo que Jesús podía hacer en beneficio de ellos. Ni una sola vez rechazó una solicitud directa de ayuda.

Condenó a la generación mala y adúltera que le pedían señales y se resistió a hacer un espectáculo, a montar un show. Marcos relata 7 veces distintas en que Jesús le ordenó a la persona que había sanado, no se lo digas a nadie, no hizo un servicio de milagros. No lo puso en enlace, no hizo un servicio de milagros. En las regiones donde no había fe, ni siquiera hizo milagros, sino porque no pudiera, sino porque no había fe, dijo, no voy a desperdiciar milagros acá. Muchos podrían decir, ¿y por qué hubiese hecho Jesús con semejantes poderes en Roma? En la Atenas de aquel tiempo, en Alejandría. Los propios hermanos de Jesús le propusieron que por lo menos concentre su trabajo en Jerusalén, la capital de Israel. Y Jesús prefirió mantenerse lejos del centro de atención. Desconfiaba de la opinión pública y pasó la mayor parte del tiempo en ciudades chiquititas, de poca importancia. Cuando su primo, Juan el Bautista, que languidecía en la cárcel, tuvo dudas acerca si Jesús de veras era el Mesías o era un impostor, él le dio este mensaje a los discípulos de Juan, parafraseándolo a Dante habla hoy. Vayan a decirle a Juan lo que vieron por acá. Díganle que hay personas que vendieron sus perros guía y que se dedican ahora a contemplar los pájaros. Díganle que hay personas que han cambiado sus bastones de aluminio por botas para escalar montañas. Díganle que los parias se han convertido en gente con esperanza. Jesús vino a la tierra lleno de gracia y de verdad. Eso dice San Juan, lleno de gracia y de verdad. Y esa frase resume su mensaje. Primero, gracia. A diferencia de quienes trataban de complicar la fe y de petrificarla con legalismo, Jesús predicó un sencillo mensaje: Dios te ama y tienes que amar a Dios. Punto. Sin razón alguna. Él dijo que Dios nos vino a ofrecer su amor sin costo, sin condiciones, sin 613 leyes, pagado por la casa. La casa paga. ¿Cuándo fue la última vez que fuiste a un restaurante y te dijeron, la casa paga? Te comiste todo y vino el mozo, el camarero, y dijo, tranquilo, la casa paga. ¿Cuándo? A mí me ha pasado que alguien me invitó de otra mesa, pero que la casa paga, acá la casa paga. Pecaste, la casa paga. Y a pesar de este énfasis en la gracia, nadie pudiera acusar a Jesús de suavizar la santidad de Dios. Porque estos días también me llenaban de mensajes, vos no hablás de la santidad. Él, ¿cómo que no? A ver, Jesús, había 613 leyes y más antes que viniera Jesús. Si uno malinterpreta el mensaje de la gracia, piensa, ah, vino Jesús y dijo, no, no importa lo que haga, viví como quiera. Él niveló al homicida con el chismoso. Jesús niveló al adúltero con aquel que solo fantasea con una mujer con mirarla. O sea que van todos presos. Él niveló al ladrón con el que solo codicia con robar. O sea, del punto de vista de Jesús, complicó la ley. Porque los tipos decían, yo no, hombre de una sola mujer, yo no robo. Yo no adultero. ¿Qué se dijo? Bueno, pero son chismosos, celosos, envidiosos, da lo mismo. Sed vosotros perfectos como vuestro Padre que está en los cielos perfecto. Son palabras de Jesús, no de Moisés. Así que Jesús estableció una norma que nadie tampoco iba a poder cumplir. Los obligó a todos estos santurrones a correr a la gracia. Al nivelar al chismoso con el homicida, o al celoso con el fornicario, obligó a que todos los religiosos necesitaran gracia por más 700 leyes que cumplieran. Lo mismo que pasa ahora. Ay, ¿cómo puede ser que el fulano de tal parece que se divorció? Yo tengo la familia ideal, las pongo en Instagram todas las navidades. Chismosa, lengua bífida, poniendo toda la diarrea verbal en cuanto pueda en cualquier red social de cualquier hombre de Dios. Ah, pero tiene el matrimonio perfecto. Jesús niveló el adúltero, el que se divorcia, el fornicario con el chismoso. ¿Qué estoy diciendo? ¿Que lo complicó? Y les dijo, ven, ni ustedes tapándose los ojos para no mirar mujeres,
ni vistiendo a sus mujeres como Batman para que no les reconozcan. Estoy creativo, ¿eh? Ni ustedes pueden conservar la santidad sin gracia. Por eso los llevan a la cruz. Porque los trató de pecadores, porque le dijo, ustedes están ciegos, pobres y desnudos. Y no se lo dijo a la adúltera, a la mujer samaritana, al leproso ni a la prostituta. Se los dijo a los santos, a los que estaban empoderando en un congreso dentro de la iglesia, dentro de la sinagoga. Le dijo, están ciegos, pobres y desnudos. Les dijo la verdad. Están iguales que los que están afuera. Todos necesitan gracia. Y ellos estaban dispuestos a escuchar cualquier cosa menos que ellos necesitaban gracia. No. Cristo no iba a morir por ellos, iba a desperdiciar su sangre en ellos, porque ellos ya eran santos por la ley. Ese Jesús, audaz. Jesús nunca retrocedió ante un conflicto. A veces a mí me ponen, Jesús se quedaría callado. ¡Es una locura! Se enfrentó con quienes los interrumpían, con los mofadores de todas las clases. Dio órdenes directas a los demonios, espíritu mudo y sordo. ¡Sal de él y no entres más! Qué interesante que los demonios nunca dejaron de reconocerlo como el Santo de Dios o como el Hijo del Altísimo. Qué interesante que quienes pusieron en duda su identidad fueron los fariseos. Un demonio es mucho más sabio que un religioso, siempre. Mi problema no son los demonios, porque los reprendo y listo. Y aparte los demonios saben a quién temblar. Un demonio siempre es mucho más sabio que un religioso. Entonces yo veo la vida de Jesús con ojos nuevos y no puedo negar las agrupaciones de espectadores, los círculos que se formaban a su alrededor, igual que la iglesia hoy. Estaban los más alejados, el círculo exterior, los mirones, los curiosos, los boyeristas, tratando de descifrar a Jesús. Esa multitud servía para proteger a Jesús, porque los enemigos decían, el mundo entero va tras él, no podemos detenerlo. Así que esa multitud, de alguna forma eran utilitarios a Jesús. Eran los mirones, los que estaban ahí, ni tan comprometidos para acercarse mucho, ni tan indiferentes como para irse demasiado lejos. Sobre todo los patriotas judíos que estaban deseosos que Jesús anunciara una revuelta contra Roma, ¿no? Y Jesús, me di cuenta que nunca toma en cuenta a ese grupo periférico. Nunca va a buscar al que mira de lejos. Algo más cerca, había un centenar de seguidores sinceros. Algunos eran compañeros de viaje, se habían unido, dice las Escrituras, después del arresto de Juan el Bautista. Los discípulos de Juan se quejaron de que todos se habían ido con Jesús. Y como rechaza la popularidad, Jesús dirige la mayor parte de sus comentarios no a las masas, sino a los que buscan la verdad. Y entonces veo en las Escrituras que constantemente empuja hacia un nivel más profundo de compromiso con palabras que ponen a la gente siempre a decidir, en encrucijadas. No pueden servir a dos señores. Sirvan a Dios o sirvan al otro. No pueden servir a dos. Tienes que amar a tu enemigo, colocar la mejilla otra vez. Tomar la cruz. ¡Oh! Y esa última frase, tomar la cruz, no era una metáfora, ¿eh? Junto a los caminos de Palestina, los romanos acostumbraban a crucificar a los peores delincuentes como una lección práctica para los judíos. ¿Qué clase de imagen mental iban a crear en sus mentes esos seguidores con semejante invitación? Tomen la cruz. Querían una revuelta contra Roma, no una procesión de mártires. Y Jesús repite más de una vez, el que haya su vida, el que la quiere proteger la va a perder. El que pierde su vida a causa de mí la va a encontrar. Y el círculo más cercano de seguidores, los doce, se jactaban que estaban dispuestos a hacer ese sacrificio. Sí, Señor, nosotros estamos dispuestos. Y Jesús le dice, ustedes no saben lo que están pidiendo, che. ¿Podéis beber del vaso que yo voy a beber? Podemos, dicen estos. Y a diferencia de otros rabinos, Jesús escogió a su círculo íntimo de discípulos, en vez de dejar que los cogieran a él. Era tal el magnetismo de Jesús que con poquita frase los persuadían a que abandonaran sus trabajos, sus familias y se le unían.
Ustedes no van a ver que les predicaba 2 horas y media para convencerlo, tenía un equipo de seguimiento, 3 te llamaban en la semana para rematar la venta. Él te llamaba.

así es, sígueme. Y dejaban las redes. Mirá, mirá qué magnetismo. Digo, porque siempre decimos, tenemos que parecernos a Jesús. No tenían un grupo de seguimiento, discipulado, control de doctrina. Dos parejas de hermanos, Santiago y Juan, Pedro y Andrés, trabajaban juntos en barcas de pesca, los invitó, abandonaron el negocio después que Jesús les dio el día de pesca de más éxito de toda su vida. Decirle a un empresario hoy que llega Jesús, hace que la empresa empiece a facturar a lo loco y dice, ahora déjale venir. ¿Estás loco? Ahora no. Pedímelo cuando la empresa esté fundida, no cuando me vaya bien. Todos menos Judas Iscariote provenían de la provincia natal de Jesús, Galilea. Judas era de Judea, lo cual hasta demuestra cómo se había extendido la reputación de Jesús. No había redes sociales. Y a mí me desconcierta la extraña mezcla de estos 12, porque de eso también tiene que ver con ver la Biblia con ojos nuevos. Tiene que ver con esos corderos improbables, con esos ungidos menos pensados, con esa gente rota. Simón el Celote pertenecía al grupo que se oponía violentamente a Roma. Mateo era recaudador de impuestos. Lo había contratado el gobernante marioneta de Roma. No veo a ningún estudioso como Nicodemo, ni un tipo rico que bancaba, que soportaba el ministerio como José de Arimatea, que formaran parte del grupo de los doce. Hoy José de Arimatea sería parte del BOR oficial, si es el que tiene plata. Metelo en la mesa chica. Hay que mirar muy a fondo para encontrar alguna capacidad de liderazgo en estos doce. De hecho, el rasgo más característico de los discípulos parece que era el espíritu de estupidez. Era el único que los mancomunaba. Jesús le vivía diciendo, ¿hasta cuándo voy a estar con vosotros? ¿Hasta cuándo os voy a soportar? ¿Cómo tengo que decírselo? Lean esa frase de Jesús. ¿Cuántas veces os tengo que decir? ¿Qué tengo que hacer para que me entiendan? Me hace acordar a mí cuando tenía que dar alguna directiva a la iglesia, a los líderes, pero ¿cómo lo tengo que poner con manzanitas? Y después veo a Jesús y digo, pobre, también Jesús tuvo que pasar por eso. Mientras está tratando de enseñarles a servir a los demás, pelean acerca de quién se va a sentar al lado de él en el cielo. Y esa limitada fe a veces exaspera a Jesús. Terminaba un milagro y ya estaban preocupados, ¿cómo iba a ser con el otro? Bueno, está bien, pudo alimentar a 5.000, pero ¿va a poder a 4.000? Casi siempre había una nebulosa de duda que separaba a los 12 de Jesús. Yo digo, ¿por qué invierte Jesús tanto en esos aparentes perdedores? ¿Por qué le da voz a esos corderos? Marcos dice por qué. ¿Por qué Jesús escogió a los 12? Este es el Evangelio, este es el resumen del Evangelio. La razón por la cual Jesús escogió a esos aparentes 12 perdedores, para que estuviesen con él y para enviarlos a predicar, dice Marcos. Ese es el Evangelio. Señoras y señores, bienvenidos al secreto más escondido de la Biblia, el secreto de la sencillez del Evangelio, para que estuviesen con él y para que prediquen. Eso es el Evangelio. Para que estuviesen con él. Jesús nunca trató de ocultar su soledad y su dependencia de los muchachos. No los escogió como siervos, sino como amigos. Lo dijo, como amigos. Les he revelado lo que un amigo revelaría, lo que escuché de mi padre. Compartió alegría, risa, dolor, los buscó en tiempos de necesidad. Esos muchachos se convirtieron en su familia, en su madre, en sus hermanos, sustitutos. Renunciaron a todo por él y él renunció a todo por ellos. Los amaba pura y llanamente. Para que estuviesen con él. ¿Para qué somos salvos? Para estar con él, no para hacer iglesia. Para estar con él. ¿Cuánto hace que no estás con él? Dos, para enviarlos a predicar. Jesús sabía que iba a estar poco tiempo en la tierra y que el éxito final de su misión dependía no solo de lo que consiguieran solo 3 años, primero con los 12, después con los 11, luego los miles y después los millones, y que esos millones iban a hacer extender el Evangelio a las 4 esquinas del mundo antiguo. Lo que veo es que estos tipos, estos discípulos eran tan comunes, tan corrientes, y eso me da esperanza a mí. Adelante, Miguel Goebel, me da esperanza.

No puedo evitar pensar que Jesús prefiere trabajar con reclutas que no prometen mucho, con los ungidos menos pensados. Después de haber enviado a 72 discípulos a una misión de capacitación, se alegró por los éxitos que le contaron y dijo: Jesús, te alabo, Padre, Señor del cielo y de la tierra, porque escondiste las cosas de los sabios, se las escondiste a los entendidos y se las revelaste a los niños. Sí, a ti te agradó hacerlo así. Y con esa cuadrilla destartalada, Jesús fundó una iglesia que no ha dejado de crecer en 20 siglos. Muéstrame una sola empresa, una sola compañía que haya logrado eso con 11 personas. Ese Jesús de estos evangelios es el secreto mayor guardado del cristianismo. El régimen de la religión prefiere a un Jesús domesticado y a corderos silenciados, un evangelio casi comunista. Pocos se sintieron cómodos con Jesús, ¿eh? Los que lo lograron fueron la clase de personas que, con las que nadie se sentiría cómodo. Cuando Jesús vino a la tierra, los demonios lo reconocieron, los enfermos acudieron a él y los pecadores mojaron sus pies y cabezas con perfume. Y en tanto él ofendió a los judíos piadosos que seguían los conceptos rigurosos de cómo tenía que ser Dios. Y cuando yo veo el rechazo de estos religiosos, de estos, por Jesús, yo te voy a hacer una pregunta a lo argentino. ¿Vos creés que la gente religiosa de hoy, por alguna razón, hoy haría lo contrario a lo que hicieron estos religiosos? ¿Por qué? ¿Por qué van a cambiar? ¿No será que la religión quiere que Jesús armonice con sus expectativas de sana doctrina, aunque no concuerde con el Jesús de los evangelios? Porque Jesús alabó a un vil cobrador de impuestos por encima de un fariseo temeroso de Dios. A la primera persona a la que se le reveló abiertamente como Mesías fue a una samaritana con 5 matrimonios fracasados y una aventura actual. Con susurro de moribundo perdonó a un ladrón sin ninguna posibilidad de crecimiento espiritual, de ir a la célula, de diezmar, de ofrendar, de congregarse o de obedecer al líder. Entonces yo veo una mezcla de amabilidad con los pecadores y de hostilidad hacia el pecado, pero en gran parte de nuestra congregación, de nuestra iglesia, encuentro lo contrario. De labios para afuera decimos: odiamos el pecado, pero amamos al pecador. ¿Pero lo practicamos de verdad? Seguimos redefiniendo el pecado y cambiando el énfasis. Los pecadores no se sienten amados por la gente de la iglesia, y sé que hay mucha gente que los cree en sus hogares. A mí me lo dicen muchos inconversos. Yo trabajo con cientos de inconversos. Hay uno muy famoso que me suele decir siempre: yo veo como ustedes se liquidan en las redes sociales por sencillos temas de doctrina. A mí me matarían antes de entrar. Entonces algo no está funcionando bien. Cuando yo veo las instrucciones de culto en un libro como Levítico, me parece un manual que parece que es un manual para manejar material radioactivo. Trae solo corderos inmaculados al tabernáculo. No toques el arca. Deja siempre que el humo la cubra. Si alguien mira el arca, adentro se muere. No entra nunca al lugar santísimo, excepto el sumo sacerdote una vez al año. En Yom Kippur hay que atarle una cuerda al tobillo, de manera que si comete un error y muere adentro, se le pueda sacar el cuerpo para afuera. Los discípulos crecieron en un ambiente como ese. No podían pronunciar nunca el nombre de Dios. Tenían que cumplir el código de purificación siguiendo la ley mosaica. Daban por sentado, como la mayor parte de las religiones de la época, que el culto incluía sacrificios. Algo tenía que morir. Y su Dios había prohibido sacrificios humanos, y por esto, en un día de fiesta, Jerusalén se llenaba de balidos, de quejidos, de un cuarto de millón de animales que iban a acabar en el altar del templo. Ruido, olor de los sacrificios eran recordatorios sensoriales del gran abismo que había entre Dios y ellos. Y ahora los seguidores de Dios se reunían, cantaban himnos, se dirigían a Dios con la palabra "Ah".

estaba? ¿Dónde está el temor, el protocolo que se exigía al acercarse al Mysterium Tremendum? Nadie traía animales para ser sacrificado, la muerte ya no formaba parte del culto, excepto cuando recordaban el sacrificio de Jesús en la cruz. Jesús hizo cambios de cómo vemos a Dios, aproximó a Dios a la gente. A los judíos, que conocían a un Dios distante, Jesús trajo el mensaje de que Dios se preocupa por la hierba del campo, alimenta a los gorriones, sabe la cantidad de cabellos que hay en la cabeza de la gente. A los judíos que no se atrevían a mencionar el nombre de Dios, Jesús trae la sorprendente palabra aramea Abba, que es un término familiar de afecto, onomatopéyico como papá. La primera palabra que los nenes pronuncian, Abba. Antes de Jesús nadie hubiera pensado en usar una palabra semejante para Yahvé, el Dios soberano. Cuando Jesús estaba clavado en la cruz ocurrió algo que pareció sellar la intimidad con la iglesia joven que estaban haciendo. Marcos cuenta que cuando Jesús exhala el último suspiro, el velo del templo se rasgó en dos, de arriba abajo. Ese velo había servido para separar el lugar santísimo donde moraba Dios al resto del templo, pero ya no se iban a necesitar más sacrificios. Ningún sumo sacerdote tenía que entrar temblando. Todos nosotros, tú y yo, hemos vivido bajo esta intimidad y la tomamos como algo normal. Hola, ¿cómo te va, Jesús? Yo escucho gente decir, hola, ¿qué tal, flaco Jesús? ¿Cómo te va, Dios, barba? Olvidamos lo que le costó a Jesús ganar eso para nosotros. Corderos comunes y corrientes, acceso a la presencia de Dios. Conocemos a Dios como Abba, gracias a Jesús. En una de las últimas frases que Jesús pronunció, antes de morir, Padre, perdónalos. A los romanos, a los líderes religiosos, sus discípulos que se habían escapado, perdónalos porque no saben lo que hacen. Jesús había vivido entre nosotros y ahora entendía. Yo en estos días hasta veo la cruz con ojos nuevos. Yo pensaba ayer, ¿qué hizo que los cristianos tomaran ese instrumento de ejecución como símbolo de fe? ¿Por qué no hacer todo lo humanamente posible para eliminar ese recuerdo? Hubiéramos podido insistir en la resurrección y mencionar la cruz como una lamentable acotación en la historia. ¿Por qué la cruz se convertiría en el núcleo principal de la fe? Él no necesitó decir, hacer esto en memoria de mí acerca del Domingo de Ramos, el Domingo de Resurrección. Pero es evidente que no quiso que olvidáramos lo que ocurrió en el Calvario. En el Calvario nos dio acceso a Dios, para que no haya más religiosos. Jesús entiende el poder de la gente, esa que no le importa para nada que se fijen en ella. El Evangelio sencillo se muestra a sí mismo más poderoso en la vida desapercibida, en el siervo que no llama la atención, en el santo no reconocido, en el discípulo invisible, en el cordero silenciado por el régimen. Jesús no cambió el mundo con ejércitos, con espadas, con legiones, con ángeles, con rayos. Pero cambió el mundo al rechazar la fama y al darle la bienvenida a la infamia de una muerte digna de un criminal. Yo sé que en esta pandemia muchos se han sentido sin líderes, abandonados, sin una dirección clara. Muchos han esperado una palabra y solo han recibido, sé prudente, quédate en casa. Y alguien me dijo, estoy harto de ver a mi líder o a mi pastor metido en una cocina, muerto de miedo, diciéndome que me quede en casa. Y yo sé que no esperabas una orden para salir a contagiarte, pero querías algo más que un simple, enmudece y sea obediente, porque fueron muchos años de hacer silencio. Pero este tiempo es permitido por Dios para que regresemos a la sencillez de ese Jesús que te describí algunas cositas nomás. Un tiempo para ver a Jesús con tus propios ojos y compruebes qué diferente es al que te dijeron que era. Este Jesús es el secreto mejor guardado del cristianismo. Y si tu encuentro con Jesús fue real, con este Jesús, ¿eh?

cuarentena, la pandemia puede durar 10 años más y no te vas a enfriar ni apartar de la fe. Tranquilo. 30 segundos de cielos abiertos mantuvieron a Pablo fiel hasta la muerte. No tuvo que tener muchos encuentros y quedar ciego muchas veces y que le redieran la vista muchas veces para que él recobrara la fe. Ahora, si tu encuentro era espiritualidad prestada, nieto de Dios, posiblemente ya te estés quedando sin oxígeno. Y recuerda que el tamiz, el colador, también es plan de Dios. La separación del trigo y la cizaña, los llamados de los ofrecidos, lo hipócrita de lo genuino, también es de Dios. En la película sobre Robin Hood, dirigida por Ridley Scott y que protagonizó Russell Crowe, se hace referencia a la fuerza que tendría contra la injusticia la movilización de la gente normal, de los corderos. Hay una frase: levántate una y otra vez hasta que los corderos se conviertan en leones. Es el lema que queda escrito en la piedra y en su propia espada. Levántate, álzate una y otra vez hasta que los corderos se conviertan en leones. Y yo espero que de esta pandemia surja una revolución de los moderados, de los corderos que han estado siempre silenciosos y se han dedicado a obedecer de forma sumisa, sin siquiera decir: Señor, ¿es este mi lugar? ¿Es este el Cristo que debo conocer? Yo oro que surja la rebelión del Evangelio simple, que se atreva a ir en contra de los que te dijeron incluso a quién podías escuchar y a quién no podías escuchar. Un Evangelio que vaya en contra de los fariseos que te quisieron transferir su propio odio. Los fariseos que te transfirieron sus propias envidias solapadas sin que te dieras cuenta. Sin que te dieras cuenta. Se tienen que levantar subversivos que miren con ojos nuevos a Jesús. Rebeldes que nunca más se dejen alimentar por palabritas de gente que simplemente le dice palabras positivas. Se tiene que levantar un ejército de gente que no repita lo que otros le dicen que tiene que decir. Que no te digan que estás empoderado cuando en realidad estás controlado. Depende de nosotros si nos vamos a convertir en leones o no. Señoras y señores, esta pandemia no solo trajo enfermedad y muerte. Esta pandemia tuvo algo positivo, tiene algo positivo. Le puso punto final al silencio de los corderos. Y yo sé que hay mucha gente muy madura de ese lado. Lo que pasa es que te habían hecho creer que no. Gente que va a buscar a Dios por su propia cuenta. Gente que está teniendo un encuentro real estos días, pero no por mi mensaje. Lo está teniendo en su habitación, en su recámara, leyendo las escrituras. Dios permita que vuelvan los templos abiertos pronto, pero si no ocurre, Dios levantará un ejército de gente que dejó atrás esos tiempos de estar mudos, esos tiempos de obedecer sumisamente sin siquiera pensar si realmente estaban siguiendo al verdadero Jesús. Es tiempo de volver al Evangelio sencillo. Es tiempo de volver al Evangelio simple. Di conmigo: Señor Jesús, te recibo como mi suficiente Salvador. Entra en mi vida. Anota mi nombre en el libro de la vida. Perdona todos mis pecados. Gracias, Señor, por este encuentro real contigo. Quiero conocerte más. Quiero estar cerca del secreto mejor guardado. Jesús, ayúdame a conocerte más. Entra en mi corazón. Caminemos juntos. Hagamos juntos este viaje. Perdona mis pecados. Yo no puedo hacerlo ni cumpliendo todas las leyes del mundo. Dile al Señor: necesito tu gracia. Dile, vamos. Líderes, pastores, ungidos, dígale: necesito tu gracia. Dile, como dijo el Señor en Getsemaní: estoy triste, necesito tu gracia. Bendito sea el Señor. Y quiero orar por todos los que ahora han decidido hacer un

nuevo compromiso con el Señor. Como decimos cada domingo a la gente de nuestra congregación, a los que son de la congregación virtual de otras partes del mundo, yo quiero que te pongas de pie a donde estés, con tus papás, con tu mamá, con tu abuelo, con tus hijos, con tus nietos. Vamos a terminar orando. Vamos a pedir en los últimos minutos del servicio de hoy que Dios bendiga tu entrada, tu salida, tu acostarte, tu levantarte, te bendiga en el campo, en la ciudad, tus horas de trabajo, tus horas de descanso, que Dios haga brillar y resplandecer tu rostro, pero que sobre todas las cosas conozcas al Jesús real. Sobre todas las cosas, los corderos nunca más se queden callados y digan: yo no descansaré hasta que Cristo se revele a mí. Y el Señor sale a tu encuentro ahora. ¿Pueden sentirlo? El Señor está saliendo a tu encuentro ahora. Yo oro por los que están ahora mirando en sus casas, en sus hogares. Oro por los que están cansados de luchar, los que dicen: Señor, no puedo más, ha sido una pandemia demasiado larga, son 5 meses de lucha, he perdido empleo, estoy en crisis matrimonial. El Señor me dice: gente rota, por ti es que di mi sangre en la cruz del Calvario. No te confundas, yo no vine por los sanos, yo no vine por los santos, yo vine por los enfermos y por los pecadores. Te ama el Señor. ¿Cómo no te va a amar el Señor? ¿Cómo va a perder el interés en ti? Si, como dije la vez pasada, el tiene esculpido en sus manos. Oro por los que están ahora en distintas partes del mundo. Oro por los que han bajado los brazos. El Señor me muestra gente triste, gente que decía: yo no califico. Durante semanas el Señor me dice: habla de mi gracia, porque la religión ha quitado la gracia de los templos. Y el Señor dice: he aquí, yo te perdono. Sé que hay gente que se va a enojar con este mensaje. Sé que hay gente que va a decir: es liberalismo. Pero el Señor me dice que te diga que el Espíritu Santo traerá convicción de que esto es palabra de Dios. He transmitido lo que creo, Él me ha dicho que diga. No he agregado, no he quitado. A lo que creo es la revelación de Él. Y ahora yo oro para que el Espíritu Santo llegue a lo más profundo de tu ser. Los que están en casa, los que están orando, los que están clamando conmigo. Vamos, es tiempo, dice el Señor, en que la gloria, mi gloria, haga habitáculo en tu habitación, en tu recámara, en la sala, en el patio, donde me estés mirando. Oro por todos los países de nuestra América, los países de Europa, Asia, África, Oceanía. Ahí está el Señor, un viento de otra parte soplando, Dios, sobre los que habían perdido la fe, sobre los que habían perdido la esperanza. Me dice el Señor que te diga: no te entregues, no bajes los brazos, no te rindas, gente rota, ungidos menos pensados. Te ama el Señor. ¿Cómo no te va a amar el Señor? Es este Jesús que te parece distinto al que te habían dicho, el que te ama. Es este Jesús el que busca, el que te llamó para que estés con Él y para luego comisionarte a predicar. Hay gente que dice: yo perdí toda idea de que el Señor me va a usar, he hecho estragos con mi vida, Satanás ha querido destruirme. Pero el Señor me dice que te diga: recuerda, si yo comisioné al loco gadareno y si comisioné a la mujer samaritana y a mis 12, es que tengo esperanza contigo. No te deja el Señor hasta que no haya hecho contigo lo que dijo que iba a hacer. Te bendice el Señor. Suelto sobre todo a la gente que está mirando ahora esta palabra, que los corderos que levanten, digan: el Señor me ha ungido para dar las buenas nuevas, para libertar a los oprimidos, para sanar enfermos, para cautivos mentales. Yo lo creo. Creo que un nuevo tiempo comienza y que esta pandemia sirve para que Él, el pastor de los pastores, esté contigo y te enseñe, te discipule y te lleve a un nuevo nivel, a una nueva dimensión. Lo creo, lo declaro en el nombre del Señor de las multitudes. Amén y amén. ¡Al voló! Pero el Señor ha hablado hoy y yo soy el primero en recibir. Se terminó el silencio de los corderos. Batallón del ejército de Dios, escuadrón de oficiales, aquellos que le pelean palmo a palmo las almas al enemigo, el escuadrón de emergencia, el escuadrón de búsqueda en combate contra invasoras. Que Dios te bendiga, que Dios te guarde, que haga resplandecer su rostro sobre ti. Y nosotros nos vemos aquí la semana que viene.

que viene, Dios mediante. Los dejo con la placa final para que puedan ayudarnos a que este río jamás se detenga. Sigan orando, sigan clamando, que los mejores días están por delante. Y siempre que hay un diluvio, habrá un nuevo pacto. Dios te bendiga. Hasta la próxima. Chao.

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0: Pero muy buenos días, gente linda de Puerto Gaboto. Aquí estamos.
1: ¿Se escucha? Ahora sí.
0: Muy buenos días, gente linda de Puerto Gaboto. Acá, en la mañana, duendera, digámoslo. Sí, cubriéndolo sí. El amigo acá, Ernesto Herrera. Se ve el clima medio como para llover, amigo, ¿o no?
1: Qué humedad que hay, Melo.
0: Terrible, ¿eh? Esto para enfermarse, no, amigo. Sí. Así que estamos acá conduciendo el barco del compañero, el duende Gabotero. Hoy ya tiene su trabajo ahí con su evento que hace, bueno. Así que el amiguito, bueno. No sé cuánto vamos a arreglar ahora el contrato, ¿viste? Porque
1: está caro, encima está cara la hora de radio.
0: La hora de radio, no sé cómo vamos a arreglar. Si con cheque o no.
1: Tiene uno Johnny Walker, se trajo.
0: Ah, mirá.
1: Sí, el tema me lo mostró, pero no con vida.
0: Vamos y se lo vamos a robar.
1: Olvídate.
0: A la mierda,
1: a lo que toma él. ¿Todo bien, Miguelón?
0: Bien, amigo, bien, amigo, bien, bien, bien. Acá estamos medio trasnochaditos, no, digamos, ¿no?
1: Tuvo linda la huella anoche, ¿eh?
0: Sí, fue muy.
1: Fue emotivo.
0: Fue emotivo. Hubo por ahí algunas lágrimas, viste, emociones y.
1: Víctor está cada vez más viejo y está cada vez más llorón.
0: Y bueno, el Ernesto en un tiro, cuando termina un. ¿Viste lo que hace él? Medio que pegó un lagrimón, ¿viste?
1: Mira. Ah, también se amariconó.
0: Sí, entra en la historia que viste que es como que, viste.
1: Viejo duende.
0: Y yo atrás del telón temblaba. Parecía la momia, parecía ese rey.
1: Y mira que tenés escenario.
0: Pero el silencio, ¿viste? Bueno, cuando se hizo en el 2018, estaba Brian Schiffer con el piano, ¿viste? Y viste, iba haciendo la lo que hace Ernesto Herrera y ese piano que sonaba, viste, parecía una cosa de película, viste, de suspenso, viste, qué mierda, atrás del terror, ay papá. Había llevado hasta una petaquita de esa, viste, como para y calentando garganta y sacar un poco los nervios, viste. Pero es algo, viste, vos viste que uno había subido a un escenario, subí, cantá y viste. Pero ahí, viste, es muy. No sé si te pasa vos, bueno, anoche vos estuviste haciendo toda aquella parte de stream y bueno, ahí.
1: ¿Viste? Cada escenario distinto.
0: Viste que por ahí.
1: Uno se pone más nervioso cuando canta en el pueblo que cuando canta afuera.
0: Pues sí.
1: A mí me pasa. Dice, che. No sé por qué, pero ve así.
0: Mirá vos. Sí, lo.
1: Para algo, cantar, y para hacer escenario, al principio me costaba, cuando estaba maestro de ceremonia, los primeros escenarios de Gangaboto, también.
0: Bueno, el laburo tuyo.

0: De maestro ceremonia tiene que estar,
1: Sí. Hay que... Los tres primeros escenarios que hice acá,
0: romper el hielo, arrancar y dibujando la.
1: Sí. ¿Viste? Vos para ser maestro tenés que conocer la gente. No podés ser maestro de ceremonia en Coronda uno si no conoce la gente.
0: Claro. Ese es otro.
1: Claro, tenés que conocer.
0: O sea que ahí ya que tenés que jugar medio local. Más para.
1: Claro. Se puede, pero se te hace más difícil.
0: Capaz que te tiemblan más las patas afuera, ¿eh?
1: No, y no, pues cuando te quedaste mudo, ¿cómo anda Miguelón? Ya conocés uno.
0: Claro.
1: Y ya va por ahí. Pero claro. Cuando no conocés a nadie.
0: No conocés, claro, ese es el problema.
1: Lo haces igual al escenario, pero.
0: Cuesta.
1: Sí, pero la gente piensa que a veces por ahí está arriba del escenario. No, hay gente que acá en la radio viene y se queda muda.
0: Mira.
1: Y que vuelve a escuchar acá, vuelve a juntar a comer, en el patio y no lo puede callar.
0: Callate, no hay forma.
1: Y le pone un micrófono adelante y se nubilan, ¿viste? No sé en qué va eso, pero sí, es complicado.
0: Hay un misterio, ¿viste? Hay como
1: el escenario es complicado.
0: Claro, sí, sí. Pero bueno. Supuestamente se va a hacer la treva. Ahí tuvimos. Bueno, viste que Gordito te cae con sorpresa, ¿viste?
1: Sí.
0: Viste que no es fija.
1: En la caja Pandora.
0: Capaz tenía la huella 4, 5 ya, ¿viste? Es una máquina de escribir, Gordito. Pero bueno, fue muy, muy lindo y la pasé muy lindo. Mirá que de cuántos años pasaron, 8 años, que se hizo en el 2018 y. ¿Viste? Pero muy linda la pasé con. Bueno, con todo ahí, porque somos una familia prácticamente.
1: ¿Y sí?
0: Somos una familia. Pero lindo. El reencuentro ahí con Maxi, viste, Arzugaray, con. Viste que sí.
1: Me gusta Maxi. Me gusta Maxi. Quizás por ahí a mí, por ahí no. Viste, cuando el tema, cuando él tiene su conjunto, el tema, el repertorio que él hace, no es que no me gusta, sino como que uno que está cansado de escuchar siempre las mismas canciones. Pero anoche lo escuché en otro lado y a mí me gusta Maxi. Sí,
0: canta muy bien, loco.
1: Me gusta.
0: Sí. Y aparte, anda cantando. Viste, me decía que allá lo que es la parte de San Lorenzo o Baigorria se mueve lindo.
1: Sí, yo lo veo en redes que anda.
0: Anda bien, así que le mando un gran saludo al amigo.
1: Sí, señor. Sí, señor.
0: ¿Y cómo es la parte de los músicos, viste, los violeros?
1: Y los burgos, esos son.
0: Por Dios.
1: Nosotros habíamos empezado a grabar con David ahí, hace mucho. Y ahí grabaron todo con ellos.
0: Qué bestia, ¿no? Qué bestia.
1: El Lele Lobato, todo grabaron ahí.
0: Qué violero. Quizá nos faltó un poco de como hablábamos anoche, de ensayo ahí con los músicos, ¿viste? Conocer nomás y una sola vez nos juntamos a ensayar con ellos.
1: Vos sabés que no se notó, pero después yo vine para casa y los miramos con Marina. Y David le contaba las entradas, viste, al músico, le contaba,
0: le contaba
1: lo miraba y entraba. Te das cuenta después, no se da cuenta todo el mundo, pero.
0: Pegué una derrapada, pero viste, estaba ahí, tac, viste, el salvavidas de David. Sí.
1: Y así que te me han degenerado.
0: Pero sí, como es loco, yo que era de las milongas, del folclore, de los gauchos, mirá.
1: Viste vos cómo es.
0: Así que bueno, la primera, el blues, viste, y después que fue la huella 2, hay una cumbia.
1: Ah, mira.
0: Sí, así que va el. Ya viste, mi hermano me empezó a mirar medio así, viste,
1: de costado. De reojo, Juan.
0: Claro, yo hago folclore, no cumbia. Viste que mi hermano se está todo cumbia, viste. Así que no sé con qué mira salir ahora. Sí. Otro baile, otra canción, ahí, bueno, me está. ¿Alguna salsa capaz que me haga bailar?
1: Sí,
0: sí. Le mando un gran saludo a mi amigo ahí. Pero lindo.
1: Y baila el tipo, le mete pasito todo. Qué jugador, Miguelón, ¿eh?
0: En un tiro casi agarro ¿viste, el pie del micrófono, hago como Freddy Mercury, ¿viste?
1: Ah.
2: Julia.

0: ¡Qué música!
1: Así que bueno, Miguel, la pasaste lindo.
0: La pasé lindo. Y bueno. Así que bueno. Lamento de mi hija, que no pudo venir, estaba en Macié. Así que bueno.
1: Está con
0: que estaba enloquecido para venir y a ver, a ver la huella y bueno. Así que le mando un gran saludo a mi hija y a mi hermano Seba, Sebastián. ¿Cómo, amigo? ¿Cómo estamos con los mensajes?
1: Y ahí la gente ya puede empezar a mandar mensajitos al
0: teléfono ahí
1: 476-35-44-83. Bueno, la gente, si fue anoche la huella, nos puede contar qué
0: claro,
1: le pareció.
0: Qué le pareció.
1: Y si no fue la huella, bueno, que pida música.
0: O claro, que vaya pidiendo ya, lo que sea, lo que algo especial por ahí, lo que la música. Quiero mandarle un gran saludito ahí al amigo Sócrates, Reichino, gran luchador.
1: El amigo
0: ¿Lo viste Sócrates en la cancha de fútbol?
1: Y lo vi el sábado ese que jugaron los gurises y el domingo que fuimos a relatar estaba ahí también.
0: Firme, che, ¿Pegaba unos gritos, no?
1: Sí, no llamaba, pará, que estamos ocupados acá, nosotros no estamos honrados los cables. Ya te vi. Después lo peleaba el árbitro, si estaba con ganas de pelear.
0: Ah, bueno.
1: Es más fuerte que él.
0: Sí, sí, claro, ¿viste?
1: ¿Qué Sócrates?
0: Sí, yo al tío estuvimos charlando y leí. Ese carrito, le digo, antes de fin de año, chao, le digo.
1: ¿Lo qué?
0: El carrito que usa para caminar.
1: Ah. Vez, le digo.
0: ¿Cómo va, viste?
1: Esto, toca cabeza.
0: Pero es fuerte. ¡Pah!
1: Sí. Yo le dije el otro día, estuvimos ahí hablando en la vereda. No te quería nadie, le digo, ni San Pedro ni el otro te quería. Te mandaron para acá vuelta.
0: Te queremos,
1: no, lo vuelve loco allá.
0: ¿Para qué te queremos?
1: Anda, sigue allá, carro pelado.
0: No.
1: Andá que allá ya te conocen. Quédate allá.
0: Andá que después te vamos a llamar, dijeron,
1: Todavía no es tu hora.
0: Le mando un gran saludo y por ahí le vamos a dedicar una cancioncita por ahí que le gusta a él. Y bueno, a toda la audiencia de acá de Puerto Gaboto. Sí, volvió el amigo Enrique Herrera.
1: Videla. Sí, vos sabés que el domingo. Sí. ¿Estuviste con él?
0: Ahí en el galpón de la comuna, charlando un ratito y.
1: ¿Arrancó en la comuna?
0: No, estaba yo ahí en el galpón, ahí trabajando. Por ahí no pudimos charlar mucho, ¿viste? Porque.
1: Yo quedé que iba el domingo pasado y al final. ¿Viste esto la gripe? Me dejó de cama.
0: Mucha gente.
1: Una locura.
0: Sí, una locura. Bueno, ahí Mari y Rufino están también. Bueno, la Mari, complicadísima. Así que les mando un gran saludo a ellos. Se está recuperando recién la Mari. Le agarró neumonía, ¿viste? Complicada. Le agarró fuerte, ¿viste? Así que se están recuperando, ¿viste? Pero viste que el cambio de tiempo
1: y los virus cada vez hacen más.
0: Vos me decías que el lunes dan.
1: Y para el lunes dan lluvia y frío.
0: Y frío. ¿Viste que anoche hacía calor anoche?
1: Anoche se prendió el ventilador.
0: Una cosa loco.
1: O sea, no me lo puse derecho, pero lo puse porque había mosquito. Así que
0: andaban algunos, sí.
1: Lo puse medio coté y después me tapé. Pero anoche tapa el ventilador.
0: Bien, no, una cosa loco. Y la humedad que brota, ¿viste? Ahí lo.
1: Asqueroso. Pero en todos lados, ahí en Luli anoche coso. Pero después cuando vine acá a mi casa, viste que a mí me gusta andar descalzo. Bueno, el baño no se puede andar.
0: Largaba agua al piso, loco. Así que había una vertiente.
1: Increíble. Ustedes tuvieron que poner unas cositas de karate.
0: Ah, claro, las chicas ahí del baile, todo, ¿viste? Sí, viste que no. Imposible, va, que ellas hacen toda la escenografía, toda la coreo, digo. Y viste que ahí llega a caer mal, viste que. Terrible, viste, loco.
1: No olvides, tío.
0: Sí.
1: Che, está tapeado el Carcarañá.
0: Mal, viste. Para colmo que esta semanita le arrimó un viento norte, viste, cosas, y la va apilando y la va. ¿Viste?
1: Qué locura. Ya, 400 metros para adentro de Tapia.
0: Y está hasta los Marcón, está. Yo el día que
1: hasta acá llegó ya.
0: Hasta los Marcón, viste, la bajada de Marcón. Va llegando.
1: ¿Qué tenés 100 metros más lo que había?
0: Para cómo se va comprimiendo, viste, que el camarote se va. ¿No? Y la gente, viste, el pescador, todo le complica la vida y que baja, viste.

0: Sí, para votador tampoco puede andar. ¿Qué va a andar votador ahí?
1: Claro.
0: En un votador de 10 metros. Pasa.
1: Y están bajando allá en la punta, ya viste, viste el puntazo.
0: Ah, ¿dónde está ahí el olbrete ahí?
1: Ah, claro. Viste que está el monolito.
0: Ahí están bajando. Acá.
1: Ahí están, viste, bajan en el agua, pero igual, viste.
0: O si no, acá el Totón.
1: De Maxi, ajá. De Maxi. Están bajando yo.
0: Claro, ellos no.
1: Que ahí se le busca a Pilar, pero se va, viste. Ahí de Maxi, viste, pero. Es la única bajada que está.
0: Y viene más agua, miren.
1: Sí,
0: viene más agua.
1: Todo,
0: estaba mirando cómo llovió en Brasil, en el sur de Brasil, hará 4 o 5 días atrás. Ahí viene otra de las compuertas, asquerosa el agua que viene.
1: Venimos complicado con. Y ya creo que ya me había empezado a sacar animales.
0: Y ¿viste? El rey a dos barcos acá. El rey que fuimos hace un. Con el dron fuimos nosotros ahí. ¿Cuándo fue? El fin de semana pasado. Se había dos. Y el negro Ramírez después me mandó fotos, así que han hecho otro viaje.
1: Claro, ¿viste? Están sacando. Sí, sí, lo que es la parte de Islas Bajas. Para colmo, con este repunte. Y está cargado el río para colmo, ¿viste?
0: Se viene complicado el niño, dicen. Veremos qué lo que pasa. El niño. ¿Sabe por qué le dicen el niño? Al fenómeno, el niño. Por anoche estaba leyendo un poco. Dice que en el siglo XIX, los pescadores peruanos, ahí en Perú, en el Pacífico, pasa un fenómeno que siempre hay pescado, no sé por qué. Bueno, no me acuerdo. Entonces, mira. Perú es uno de los países de mayor pesca del mundo. Entonces, cuando iban los pescadores en el siglo XIX, siempre pasaba para la época de Navidad. Que bueno, se calentaban las aguas, qué sé yo, ya venía todo el fenómeno.
1: Ah, mira.
0: Entonces, como estaba en la época de Navidad, le decían el niño por el niño Jesús.
1: Ah, niño. Ah, mira.
0: Y ya le quedó. Entonces, cada vez que venía, que viene mucha. Esta época de mucha lluvia, se le dice el niño más allá de que no pague, de que no ocurra en la época de Navidad ahora.
1: Ah, claro.
0: Pero es la referencia que quedó de los pescadores de antes. Cabre viejo.
1: Supuestamente se va a hacer una. O sea que se va a estirar bastante la creciente unos meses.
0: Puede ser que no pase nada. Que le erren, viste que siempre le erran.
1: Claro, sí.
0: Puede ser que venga agua, pero que no venga tanta.

0: Y la, no, solito y solo en el Bardón, dijo.
1: Y la pelea entre los enríos ahí, ¿eh?
0: Qué bárbaro, sí, bro, no podés.
1: Y a los Ciro, una creciente la pasó de, cortando gajo de sauce para que coma las vacas.
0: Nosotros fuimos una creciente.

0: flaco, alto, flaco, lindo, pelo largo.
1: Ahí va el pollo.
0: Nos fuimos a darle una mano con Valdi Herrera.
2: Ajá.
0: Que en paz descanse el tío Valdi. Y otro muchacho de Libero, le fuimos a llevar mercadería y le fuimos a dar una mano a José Ramón, que se lo estaba comiendo el agua. Se la aguantó.
2: ¿Cuál mostaza?
0: Sí, se la aguantó, ahí tuvimos como 3 o 4 días. Se la aguantó, el loco ahí se quedó con todas las vacas y los chivos y todo. Vos sabés que estábamos ahí en el. Porque tiene, en esa época, no sé, la tenía el rancho medio levantadito, ¿viste? Y abajo se le metían todos los chanchos. ¿Qué no se puede dormir, Miguel? Va, yo que la primera vez que iba a la isla a quedarme así, ¿sabés qué? Se rascaban el lomo en el cara, la cosa insoportable.
2: Y la baranda,
0: la puta que los parió.
2: ¿Dormía como dijo?
0: Bueno, hasta que por ahí me dormí. El otro día de la mañana, que estaba. Vos sabés que no me voy a olvidar nunca. No, no había pasto, no había comida, no había nada para los animales. Y estábamos tomando mate con José Ramón ahí. Fumaba yo en esa época. Y fumábamos luego y nos mirábamos. Y llovía y hacía un frío de cagarse.
2: ¿Qué hago acá?
0: Y está, sí, y digo, si ya estás, ¿cómo no te vas, José Ramón? Digo, yo puteo por dentro mío. Claro, viste, pero que vas a ver que si el tipo está vive ahí. Que le va a decir que
2: claro, sí,
0: ¿viste?
2: Sí.
0: Pasa que uno en la misma locura que tenía.
2: Claro, sí.
0: Y por ahí mira por la ventana al loco y venía una tapia por allá, ¿viste? Vos sabés que el tipo le cambió la. Pocas veces vi esa alegría en la cara de una persona. Vamos, pibe, me dice. Agarró la lanchita y un rastrillo. Un rastrillito chiquito así. Yo te voy a arrimar, me dice, y vos lo agarrás a la tapia, dice, con el rastro. Acá con eso le va a comer el. Fíjate, vos la.
2: No. Sí, sí.
0: Pero era la foto, esa cara de José Ramón, esa cuando. La cara larga estaba, cuando era la tapia que venía por allá.
2: Sí. Va como el agua se viene.
0: Qué locura.
2: Calcular que los animales tienen que comer. Mientras te baja la isla,

0: Y en un albardoncito así, a una vaca, y Baldi, con un piloto amarillo, haciendo un asado. Una cosa increíble, mira. Había un pedacito de tierra, pero mira, no te miento. El estudio era mucho, el pedacito de tierra que había. Y había una vaca, estaba el tío Baldi con el coso amarillo, fumando bajo el agua, no sé cómo decía, pues fumaba bajo el agua. ¿Vale?
1: Era medio anfibio este muchacho.
0: Sí, y tenía un chapón cruzado así, la parrilla, y se hizo un asadito, Baldi.
1: No. Ah,
0: cosa que...
1: Qué barro.
0: Viste que
1: solamente ahí...
0: Que vos las contás, no te las crees, sí, pero sí, pasan ahí.
1: Pasa ahí, viste. Ahora, el disfrutar de ese asadito ahí, el
0: asado más rico conmigo.
1: No, olvidate, como el asado de conducción, viste, de la minería, viste. Esa palita de vuelta y vuelta, bravo. Pero allá es más bravo, porque estamos hablando de frío, lluvia y.
0: Sí, aparte ya no teníamos ropa, ¿no? Era que hace con la ropa que tenías puesta nomás. Sí. Había llevado una muda nomás. Llegamos por 2 días y quedamos como 3 o 4 días en el lado.
1: Pucho tenía vos, sí.
0: Sí, Pucho, bueno. Sí, no, eso lo habíamos aprovechado.
1: Te faltaba Pucho, chao, te vení.
0: No, aprovechado.
1: Entraba a cortar zarza y a fumar zarza ahí,
0: Sí, porque se le había llevado en el viaje que fuimos, llamó mercadería, garrafa, tabaco, pasé.
1: O sea que.
0: Vino, llevaba un vinito. Un vinito tiene que haber 100.
1: Olvidate, sí.
0: Sí, señor.
1: ¿Y para cómo José Ramón?
0: Y en esa época, José Ramón más joven.
1: Más joven, estamos hablando de 25.
0: 25 años atrás.
1: No, está bueno.
0: Yo tengo 38, yo tenía 16, 17 años tenía, 18, no, 15, 16 tenía. Sí, 25 años atrás.
1: ¿La de todos los chicos tuyos?
0: Y un poquito más grande. Yo he empezado a laburar con Baldi en la construcción.
1: Mirá vos.
0: Tenía, sí, 17 tenía.
1: ¿Has pasado por varios?
0: Soy polirrubro.
1: ¿Eh, polirrubro?
0: Sí, pasa que soy más vago que el...
1: Pues sí.
0: Me acostumbré a apretar botones.
1: Al botonaje.
0: Sí. Vos sabés que es una de las cosas que me. De no haber aprendido bien el oficio ese. No para trabajar, para hacerlo uno en su casa. Sí, sí.
1: Yo a mi casa me la levanté ladrillito por ladrillito. El problema es cuando llegás a la altura de los andamios y bueno. Cargue el ladrillo arriba, balde de mezcla. Por ahí, cuando va a agarrar la cuchara, pum, se te cae la cuchara al piso, bájese del andamio. Y así, ¿viste?
0: Solo encima.
1: De a poquito.
0: ¿Qué le vas a hacer?
1: Pero uno, viste, para uno, aprende como vos decís. Igual que vos acá, o ojalá vos pudiera.
0: Pero ¿sabés qué?
1: ¿Me entendés? Y aparte, nada más lindo que hacer tu. Gracias, tu esposa.
0: En cualquier momento, no sé si nos agarramos con la marina y empezamos.
1: Ahí nomás,
0: Que sea cruzado como salga. Pero...
1: qué lindo, amigo, qué lindo.
0: Sí, señor. ¿Qué querés escuchar, Miguelón?
1: Ay, no, lo que usted diga, usted.
0: Vamos a largarle un.
1: Quiero mandarme una saluda a Loguito ahí, Cananís, Herrera.
0: Ah, le mandamos una saluda.
1: Por ese enojo, al amigo. Pero, Tiquetón. Hay que tomar las cosas con calma.
0: Estamos bravos en la mañana.
1: Terrible.
0: Tiraron a Yarará, casi picharon en el rincón ahí.
1: Che, Peretti, ¿cuándo trabaja Peretti?
0: Peretti no sé cuándo trabaja.
1: No es un pescador medio raro, ¿viste? No.
0: Para mí sale a trabajar cuando se queda
1: sin
0: plata.
1: Levanta rata y te va mandando un audio. ¿Cómo hace este muchacho?
0: Para mí sale a trabajar cuando se queda sin plata.
1: Ah, bueno, sí. Le mando un gran saludo a Peretti, el amigo.
0: Le vamos a dedicar uno de Paula Rosa.
1: Ah, ¿eh? Está bien, campero.

Rubén de Miguelón. Buen día, Julián. Felicitaciones. Miguelón, quiero felicitarte por tus canciones, me llegó al alma. Yo amo el folclore. Soy una persona que toda la vida, mis chicos y mi chica, que ya es grande, Laura, de los 6 años, casi, de los 6 años empezó. Y mirá, todavía baila y hace. Ella ama el folclore como lo amo yo. ¿Viste? Yo eso lo llevo en el alma. Y tu canción que cantaste, tus canciones que cantaste, me llegaron a muchos recuerdos y me emocionó mucho. Estuvo muy lindo todo. La canción tuya, en especial para mí, fue en algo muy que me tocó. Dije, a los recuerdos. Bueno, también el chico Alzogaray, Masi, ¿viste? Tu hermano también. Y todo en general. El sketch de las chicas. Muy lindo todo. Los felicito. Ojalá se repita otra pronto eso. Lástima que la gente del Gaboto no aprecie esas cosas. ¿Viste? Porque ayer éramos más de afuera. Había más gente de afuera que del pueblo. ¿Viste? Una lástima que no aprecien esas cosas hermosas del folclore, la historia de Gaboto, las cosas lindas que las representan los jóvenes y adultos, ¿no es cierto? Y como Chena, que Chena y el hijo, unas voces espectacular también, como la tuya, pero vos

0: de La Huella en la Arena, incluso Julián, que también está partícipe ahí, él participa a todos en general. Muy linda las fotos de que se pasaron, porque yo miré todo, no se me escapó nada. Por eso pedí adelante. Mi hija me consiguió adelante. Muy linda las fotos que pasaron. Muy lindo. Bueno, y ahora te voy a pedir una canción de César y Celia, cualquiera. De César y Celia. Un beso para todos los dos. Y sigan adelante, que esto es un gran éxito. Y vos también sos un éxito. Tu voz tiene un sonido muy bueno.
1: Muchas gracias, Lili, muchas gracias. De ya muy agradecido y bueno, me pone contento. Aparte, como gabotero, como honrar una historia que es nuestra. Aparte, somos una familia ahí en la Huella de la Arena, con las chicas, con Selva, lo que Laura, Noelia, la otra chica con mi apellido, Acosta, ¿cómo es? La hija de Pochi también, que me acuerdo el nombre.
2: La chica acá a la vuelta.
1: Claro. Y bueno, con Víctor, David, mi hermano, como es Maxi Alzogaray, Joaquín Cairo, que tuvo con su, como decir, con las fotos y las historias. Juan Pablo Alioni, que estuvo a full con el tema del sonido para que saliera todo. Bueno, más los chicos ahí, los músicos de los Burgos.
2: Sí, señor.
1: Anduvieron para que salga el tema del sonido. No es fácil.
2: Se escuchó bien.
1: Así. No es fácil, ¿viste? Porque, ¿viste? Por timbre de bol, pues, ¿viste? Que somos todos. ¿Viste lo que es? Vos andás arriba del escenario, Julián, y por el sonidista es medio bravo, ¿no?
2: Así es, han jugado. No cualquier es sonidista.
1: Así que quiero felicitar ahí lo que es Juan Pablo León y todo el grupo. Ahí Ernesto Herrera, ahí con su servicio de catering también. Ahí que preparó la. Sueño Susi, muy muy lindo. Quiero felicitar a todos ahí. Bueno, orgulloso de formar parte de la Huella en la Arena.
2: Pero muy bien. Hola,
3: buen día, chicos. ¿Cómo les va? ¿Cómo anda, amiguito? Acá en Maciel, en el centro jubilado, que está al lado de la comuna, a la vuelta al Banco Provincia, haciendo unos pollos y preparándonos para festejar un cumpleaños de una señora. Así que. Contento por lo de noche, la verdad que se hizo un ambiente muy pero muy lindo, nos tomamos unos lindos vinos, amiguito, y la verdad que la pasé muy bien. Es un grupo realmente hermoso y lo que hacemos también es hermoso. Pasen algo de Alfredo Ábalos.
2: Viejo duende.
1: Está full ahí con el servicio de catering.
2: Sí, señor. Bueno, yo le quiero mandar un saludo al Guría Torresi.
1: ¡Oh, el mate! ¡Qué sí, grande! Se lo estamos formando, ¿no?
2: Lo estamos armando.
1: Mirá vos.
2: Por ahí le cortó la cabeza en algunas tomas, algunos, pero.
1: Parecito, pero. No, pero bien, no, bien.
2: Va a ser bueno.
1: Es la primera.
2: La primera vez que agarra una cámara en su vida.
1: ¿Viste, bueno?
2: 13 años.
1: Claro, imagínate. Es un par de veces más, chao. Hey, no sé si no te saca acá de la radio, chao, mandate a mudar.
2: Y este año se quedó con ganas de diamante, quedó la trompa larga, pero ya el año que viene no me puede escapar.
1: Así que. Nah, pero está bien, viste, que aprenda. Aparte de eso, viste que se. Con la tecnología, ellos.
2: Son más rápidos que nosotros.
1: Yo soy un queso, hermano, por ahí.
2: Son más rápidos que nosotros, eso es cierto. Sí, están.
1: Son muy rápidos, viste. Uno, viste, yo. No sé, viste, ya uno, viste, viene de otra. Viste, de otra generación, viste, ¿te acordás Nokia? Viste, que vos apretaba y llamaba, viste.
2: Los paquetes SMS, ¿te acordás?
1: Te la morfaba la tarjeta, ¿te acordás? Ponía una tarjeta y llamaba, ya, viste, hacía el caldá.
2: Y después tenías el paquete SMS, comprabas 5.000 mensajes.
1: Claro, viste, el otro mensaje que ya desapareció, viste, que ya no. Hoy pasas del WhatsApp y. Y ya por WhatsApp, ¿viste? Vos fíjate que hoy casi todos los profesionales están trabajando con el WhatsApp. Vos fíjate que vos vas al médico, te hacen una ecografía, lo que sea, te piden un número de teléfono, te pasan la foto por WhatsApp.
2: Sí.

0: Ya la, las consultas, las cosas, ya las bolas te hacen todo por... ¿Viste cómo pasó la tecnología a suplantar lo que era? Porque vos tenías que ir, todo en presencia, te daban la, la receta. Hoy no, viste que todo por... todo virtual, o sea que, viste, ¿cómo es? Online, ¿viste?
1: Todo online.
0: Por ahí a mí me preocupa la gente grande, ¿viste? Cuando van a cobrar la jubilación, ¿viste?
1: Sí, ¿viste? Pasa que los están dejando fuera
0: del sistema, ¿viste? ¿Para cómo? ¿Que ya los bancos se están desapareciendo?
1: Sí,
0: la gente
1: está, ¿no? Están proyectando las próximas generaciones, pero olvidándose de...
0: Claro, de la gente de grande, la que ¿viste? Que están siempre, ¿viste? Ahí al riesgo de la estafa.
1: Nosotros cuando lleguemos a ser jubilados la vamos a tener atada, pero el tema es que hay todavía un grupo de abuelos que...
0: Sí, el abuelo, ¿viste?
1: No la van a agarrar nunca.
0: Claro. No. Viste que antes ellos iban al banco, había empleado, le explicaban. Oiga, viste, acá el Banco Provincia, creo que quedan, no sé si otro empleado quedarán, o sea, no queda más gente, no. Dice que supuestamente van a...
1: Todo cajero, todo automático.
0: Cajero automático, todo lo... Y ponen que te traiga la tarjeta o por ahí te trabaste.
1: Bueno, hasta la seguridad, vos sabés que te estaba mirando, hay una empresa... Ya lo está implementando, no sé si acá en la zona, pero en las grandes ciudades no te ponen más el famoso, no el policía, sino el de seguridad. El de Prosegur, ese que anda con la gorrita amarilla.
0: Ajá.
1: ¿No? Bueno, es. No lo van a poner mal tipo en el lugar, sino que el tipo va a estar en una oficina, no sé, en Rosario, ponele, y te van a poner un aparato en el banco. Entonces, y el tipo tiene una camarita que por ahí mira, bueno, vos lo ves, y el tipo también tiene unos parlantitos y tiene un micrófono y habla con vos. Entonces, si vos tenés una emergencia, el tipo ve y pum, y llama a la comisaría y dice, mira, en el banco está pasando esto, en el sanatorio está pasando esto. Seguí ocupando la persona, pero la tenés segura de que no le van a pegar un corchazo, viste, en la máquina.
0: Una máquina. Qué bar. No, ¿cómo se va?
1: Y dentro de poco ya la van a ir preparando y la misma IA se va a ir dando cuenta de las situaciones y no hace falta más la persona, va a estar la máquina nomás. ¿Viste cuando vos agarrás y en internet pones una contraseña y te pide captcha? ¿Viste que vos tenés que reconocer las imágenes que te dice dónde está el colectivo? Bueno, ahí vos con esos captcha entrenás la IA. Con esos captcha entrenamos sin querer y sin que nos digan el famoso autito de Google ese que anda sin chofer.
0: Ajá.
1: Pues vos le vas diciendo, acá está el paso peatonal, esto es un auto, esto es una bicicleta, entonces se va cargando información y el tipo se va a calcular la cantidad de millones y millones de personas en el mundo que usan el captcha.
0: ¿Ya?
1: Le das información y lo entrenás la IA.
0: Qué va.
1: Así que dentro de 20 años, no sé, vamos a trabajar nomás... los albañiles van a trabajar, los plomeros, pero después va a ser todo máquina.
0: ¿Sí?
1: Es más, hasta nosotros acá en la radio estamos complicados porque ahora te clonan la voz y te ponen de locutor en cualquier lado.
0: Eso todo la inteligencia artificial, todo eso, ¿eh?
1: En Rosario hay una radio que es la primera del país que es 100% IA. Los locutores, la programación, la música, todo IA. Las redes sociales las maneja una IA, todo. El contenido de las redes sociales es 100% IA. 89, no se escucha acá en Gaboto, pero la gente la puede buscar en internet. Bueno, Rosario Radio IA, ponen así y le salta. Una cosa impresionante. Vos la escuchás sonar a la radio, la ecualización que tiene, la selección de música, las voces, los locutores, todo IA. No, no hay un locutor. Todo hecho con computadora.
0: Ya, pues.
1: Te ahorraste 20 sueldos ahí.
0: Claro, esas radios grandes así.
1: Y es algo que está bien hecho, no es algo que te ha hecho así. No, está bien hecho. Porque no. Ponía también, puedo poner acá y armar, pero no te va a salir como sale ahí. Hay gente que sabe de otro.
0: Claro. Qué bárbaro.
1: Así que hay que
0: seguir. Estamos al horno con algo.
1: Así que, duende, te voy a empezar a grabar ahora los programas que vienen y el día que no venga el duende, lo pongo acá, lo voy a decir lo que yo quiero.
0: Te quiero mandarle un gran saludo.

0: ahí, ¿cómo están los chicos de la escuelita ahí? Hay, hay examen hoy, ¿eh? Un gran saludo ahí a... Supuestamente debe estar ahí don Víctor.
1: En vacaciones. Sí, en vacaciones de invierno se rinde. El que anda medio flojito. El que anda medio flojito rinde en julio.
0: Ahí para el amigo Horacio Herrera ahí, Pupa, ¿eh? Le podemos dedicar algún tango, ¿viste que? Y bueno, mientras tanto la gente a ver que vaya comentando, a ver qué tiene la previa, qué están por cocinar, hay una foto, algún pescado frito.
1: Preparando el corazón para mañana.
0: Algún guiso. Ay, bueno. Mañana ya el último.
1: Mañana el último preinfarto.
0: ¿Preinfarto vos decís? Me da pena los perros, loco. Me da una pena, loco.
1: Sí, porque una cosa. Yo, sinceramente, ¿cómo? No le encuentro.
0: Ay, los perros,
1: por
0: eso.
1: No.
0: Me parece lindo que festeje la pibada, ¿viste?
1: Se te va a romper la moto, amigo.
0: Es lindo que festeje la pibada. Aparte, me encanta ver todo ahí en la plaza. ¿Viste? Que para fin de año siempre se juntan a festejar, ¿viste? Lo que es Navidad a fin de año. Pero ya pasó a otro, ¿viste? Ya eran las 1 de la mañana y seguía. Perros perdidos por todos lados. Ayer yo estaba allá en el taller y me cayó una perra, loco. Una perra gorda, ¿viste? Una perra, ¿viste?
1: Sí, sí, de casa, animal, te das cuenta de que casa. Te cuidaba una mascota.
0: O sea que se, pobrecita, buscaba abajo el auto, se me metía ahí abajo el auto, ¿viste? Por animal, che. Lo que debe sufrir la parte auditiva, dice que no sé cuántas veces más.
1: 7 veces más creo que escucha más que nosotros.
0: ¿Qué va? Pobrecita.
1: Ah, aparte el estrés de...
0: Ya, se ve que lo...
1: A mí acá este se me pone medio loquito y tengo que encerrar, pero... Sí.
0: ¿Y él lo cerra acá adentro de tu casa?
1: Una pieza.
0: Claro.
1: Y te rompe todo en la pieza. Cama, lo que encuentro rompe.
0: Claro, sí.
1: Pero
0: sí.
1: Antes que se vaya...
0: Sí. No olvidar. No, una cosa de loco. Pobre bicho.
1: No. Pero bueno, mañana tenemos que salir. ¡Hola!
2: Sí, Julián, recién veo el mensaje, perdón.
1: Pero este de ayer. No, ahora me dice: buen día, muchacho, decirle a Miguelón que se equivocó de rubro. Él tiene que cantar blues, dice el gato. Él tiene que cantar blues.
0: Bueno, dale. Para mí que hacer unas pruebas ahí, ¿eh?
1: Te escucharon cantar la de Papo y dijeron: este va para. Vos tenés en el repertorio tuyo y le he pedido tanto a Dios.
0: Y si no, vamos a tener que ahí, me voy a tener que sumar a la banda de él, a Olga.
1: A Olga.
0: Y por ahí hacer un, viste, un popurrí de. Viste que hacen en la parte rock ellos, y bueno, yo por ahí me meto y le hago algún.
1: Estábamos hablando el otro día con el gato de ahí en la sala de ensayo, hacer, pero no solamente la banda de él, sino mezclar todo,
0: claro.
1: Y hacer y
0: streaming. Aparte, qué lindo compartir.
1: Y hacer streaming, sí. O sea, ya está toda la sala preparada y llevar las cámaras, el streaming. Y no sé, que vos cante un tema de Olga, que Olga cante un tema de Chena, que Chena cante un tema de Rubén. Mezclar todo. Mezclarnos entre todo y streamear. Así que bueno, tiene que aparecer algún sponsor, 2-3 millones de pesos. Y largamos el streaming.
0: Ahí,
1: le ponemos la propaganda abajo, pilla este momento, taller mecánico de Miguelón. Lo vamos a hacer.
0: Así que bueno, viste, me tendré que haberse dedicado a lo que es la otra música, no al folclore, ¿viste? Sí. Pero lindo, es folclore también lo mismo, porque es música. Pero bueno, y me encanta que a la gente le haya gustado. Que... Sí. Sí, ¿cómo estuvo la percusión ahí con el amigo Punch? Un gran saludo a Punch. Me faltaba el último, ¿viste?
1: Qué lindo.
0: ¿Cómo
1: se llama la chica de acá a la vuelta? Camila.
0: Ah, la Camila, bueno. Un gran saludo para ella también. Y felicitación a todo el grupo por ahí. Y la gente por los aplausos, por todo.
1: Gracias, público inteligente. Buen día, ¿cómo? Julián, ¿cómo andás? Te estoy escuchando desde mi casa. Esa voz es conocida, la del compañero de radio, dice. Acá lo tenemos a Luis Alberto, el viejito.
0: Un gran saludo a mi hermano.
1: Viejito nenía.
0: Gran saludo.
1: ¿Cuándo me invitas a comer un asado, viejito? Vos que andás bien. Nosotros llevamos el vino, pero...
0: Ahí toma gancia, mi hermano.
1: ¿Está toma gancia?
0: Toma gancia, sí. El otro toma vino. Igual

0: Que yo ya, viste, no, ya está.
1: Ya lo, ya está haciendo, se está haciendo hombre.
0: Poquito,
1: se está haciendo hombre.
0: Quiero mandar un gran saludo ahí al amigo Jorge Álvarez, al caballito, ¿eh? A mi amigo. Lo que el caballito ahí, la a Cristina ahí, la familia, todo.
1: Jorgito Álvarez, un abrazo.
0: Firme la audiencia.
1: Está todos los días Jorgito,
0: Igual que allá Tramontín también, Maciel. Taller allá, ¿sí? ¿Viste? Lo que es Gaby Suamarín ahí, José Tramontín también, que les mando un gran saludo a ellos también. Firme también con la 101.7 Vanguardia.
1: Yo escucho la Vanguardia.
0: La radio gabotera,
1: sí,
0: dice,
1: señor, sí, señor. Y bueno, la gente de Olivero también. O sea que el otro día hacía, cuando estaba haciendo eso, hacían fila bajo el escenario. Uno para pegarme, otro para cobrarme lo que había dejado pendiente. Y alguno otro para saludar por la radio.
0: ¿Sabes cómo estuvo la fiesta?
1: No, hermoso.
0: Muy lindo. Vi parte ahí en el teléfono.
1: Hermoso. Pero a mí me llamó la atención mucha gente que escuche la radio en Olivero. Y que te vengan a saludar.
0: ¿No lo viste a mi hermano o no?
1: ¿A cuál de todo ello?
0: A los Oscar Bonifacio.
1: Sí.
0: ¿Anduvo?
1: Sí, anduvo. Viene Oscar y me dice, ¿y acá qué pasa? Me dice después. ¿Viste? Él va a todos lados, pero no sabe qué es lo que hay.
0: No sabe, claro.
1: ¿Y acá qué onda? Me dice. No, le digo, y después, ¿quién toca? Dice, pues yo tengo. Oh, viene Paula Rosa. ¿Está Paula Rosa? Me dice. Sí, le digo. ¿Y a qué hora llega? Ya llegó, le digo, está allá adentro. Uy, ¿puedo venir? Le digo. Lo tuve que sacar porque no me lo dejaba subir al escenario y después Paula Rosa. Cada son amigo de. Sí, el cabezón anduvo con Rogelio Galarza, con Roberto Galarza y Paula Rosa, bueno, todo. Viste que el mundo es chico.
0: Claro, se conoce todo el ambiente ahí de todo lo.
1: No, aparte son conocidos entre ellos, son amigos.
0: Y la pérdida del Toti Aguilar, bueno.
1: Viste, nadie se acordó del Toti. No,
0: el Toti Aguilar.
1: Nadie se acordó del Toti. Nadie se
0: qué
1: acordó.
0: Pérdida,
1: ni el Ministerio de Cultura, ni nadie. Ninguna municipalidad, ninguna secretaría, nadie.
0: Y acá con Morelli pasó lo mismo.
1: Sí, yo estoy acá tomando nota. Cuando venga el año que viene, tengo un par para. Para refrescarle la memoria a varios.
0: Qué triste, loco.
1: Una de las mejores violas que ni siquiera, yo no te digo, pero por lo menos el Ministerio de Cultura, la Secretaría de Cultura de Baigorre, Rosario, una foto, che, se murió el Toti Aguilar. Mínimo. Che, tenía Power Honka el Toti. Mínimo, vaya, si vos sabés que el Toti tiene. Mínimo. Pero no. Puede más el blues, la cumbia, que está bien. Sí. Pero estos tipos son grosos. Sí. Y han hecho mucho por el chamamé.
0: Claro.
1: Acá hemos compartido con el de Rufino alguna sobremesa.
0: Yo me acuerdo, yo me acuerdo que tuvimos. No sé si esa noche con vos, pero otra vez yo estaba ahí de Rufino.
1: Claro, porque Rufino había hecho peña y cuando se fueron todos, que se largó a llover, cayó el Toti de madrugada. Ya que le. Lo tenía ahí en la mesa para vos.
0: Violero. Terrible. Pero bueno. Allá estará el compañero.
1: Ya no vamos a encontrar. No me acuerdo en Baigorria, viste la peña enfrente del hospital, el quincho, el quinchito ese. Ahí, cuando éramos pendejos, nosotros íbamos a cristalería de caravana, ¿no? Íbamos. Y como andábamos medio justiniano de plata, no veníamos caminando 2 o 3 de la mañana. Salíamos de cristalería caminando, cortando campo por atrás y aparecíamos acá atrás el cementerio Baigorria.
0: Ah, mirá, todo el recorrido.
1: Claro, y de acá salíamos derecho, salíamos al hospital. Y ponele, llegamos a las 2 de la mañana, a las 2:30, la ruta 11 ahí. Y el rápido, en esa época venía el Paraná, que pasaba la 1, me parece, 1:30 pasaba.
0: Ajá, claro, qué sé.
1: Ah, hasta las 4 no había colectivo.
0: Claro.
1: Así que nos íbamos. A la peña y no nos dejaban pasar porque éramos pendejos, aparte de cobrar no teníamos plata. Y uno que andaba conmigo, que ya venía entonado, le dice, ¿tal Toti? Dice, ¿tal Toti? Sí, dice, tal Toti. Llamalo al Toti, dice, venía. Toti, yo soy hijo de tal, le dice el loco. Dice, querido, le dice el Toti. Dice, pero, dice, queremos pasar, dice, acá mi compañero canta, dice.
0: ¿Por vos?
1: Por mí. Dice, qué cantor, dice. Y me miró el tío Cantaflaco y me dice,

0: Sí, le digo, vos pasen, dice. Yo, bueno, no, claro, si no había otro cantor, 2:30 de la mañana, ¿sabe qué? Está el Toti solo ahí. Así que hasta el feliz cumpleaños termino cantando a uno. Así que siempre que hago el coso, vengo aparte del Toti, pasamos y tenemos que cantar un par de temas y una botella de vino en la mesa. Gracias. No,
1: qué bárbaro.
0: Pero te canta con el Toti, loco.
1: Sí, olvidate. Hermoso, aparte hermoso. Sí, amigos, ¿qué grupo pasaron ya por la fiesta?
0: Padula.
1: Y después lo que ahí de
0: los locales. Grupos de danza. Los grupos de danza locales, los dos grupos de danza. Ajá. De la comuna y el otro que es de... Uno es Costa del Carcarañá.
1: Ah, el
0: dos vale ahí, no libero. Uno es Costa, es el Costa del Carcarañá, es el comunal. Y el otro es Ensamble.
1: Ah, mirá.
0: Sí, el Ensamble se llama. Acá hay baile la hija de Chingo.
1: Ah, mirá. La Ilem.
0: La Ilem. Sí, entre otras gurisas baila la Ilem.
1: Ajá, mirá qué lindo,
0: sí. La verdad que son dos cosas distintas. Uno es más estilizado. O sea, bailan tradicional, pero yo tengo en cuanto a la vestimenta. Uno es más estilizado, el otro. Ajá. En uno las chicas bailan de alpargata y en el otro bailan de taco las chicas. Son dos vale.
1: Mirá vos.
0: Son dos producciones totalmente distintas. Pero los dos son buenísimos.
1: Qué lindo, che. Hicieron todo lo que cocinar de estaca.
0: Lo que comí, Miguel.
1: Me imagino. ¿Te fuiste al día con la carne?
0: Pobres arterias. Asado. Porque aparte después Calori hizo un asado para todo lo que estábamos trabajando ahí.
1: Claro,
0: se hizo un asado, ahí hizo dos costillares, dos matambres, ¿no? Una cosa impresionante. Así que lo triste es que agua.
1: O cero alcohol.
0: La primera cerveza me la tomé a las 5 de la tarde cuando ya lo presenté a Paula Rosa. Después sí me tomé, pero...
1: Qué sufrimiento para vos,
0: sí, no, sabes lo que... No, encima venía baleado porque habíamos tenido la fiesta del club antes, la noche anterior. Debía llegar a las 3 de la mañana a mi casa yo.
1: Ah, claro, tuvo la fiesta del club.
0: Hice conducta, todo, pero igual, me costé las 3. Yo me tomé dos vinitos, me tomé Marina. Uno me lo tomé media con Marina. Y otro vino que había comprado, no me lo tomé, se lo dejé a mi amigo y ahí me vine, pero no, si no, no me voy más. Y a las 7 de la mañana me vine a buscar otro día. Así que dormí 4 horitas y ahí está todo el día.
1: Cuerpito, con agujerito mal, ¿eh?
0: A las 7:30 ya empezamos a bajar la carne.
1: No.
0: A las 8 cantamos el himno y ahí no paramos más. Hasta a las 8 llegué a mi casa otra vez a la noche.
1: Oh, mierda. Yo sí, al palo.
0: Pero en pañal liebre. No había probado nunca.
1: Ah, mira, había, o sea que había.
0: Claro, porque vos no has puesto el cada grupo asador te convida con algo. No es para que te vayas a llenar.
1: No.
0: Es para picotear, para chacinado, queso, aceituna. No sé, había otro que tenía la calabaza que le sacan la tapa y le ponen queso, ¿cómo se llama eso? La calabaza redonda.
1: Ah, mira.
0: La ponen a la brasa, le sacan la pulpa y le ponen queso con otras cosas y vos comiendo con una cuchara. Pues se la agarramos con calor y la calabaza esa, no le dejamos, menos mal que era para comer. No, se le hicimos pelota nosotros, mano a mano.
1: Puerto Rico.
0: Sí. Fiambre. Había un puestito que convidaba Ferné, Amargo, Ginebra, todo.
1: Mirá, así que de todo lo.
0: Así que si el sándwich de miga. Y calcular, el locutor tenía que acatar todo, de todos los puestos me llamaban. Así que me iba con el micrófono, hacía el boludo, así que. Habré gastado, no sé, la plata de la cerveza no me gasté. Y después más peli cuando iba haciendo la jura del asado y tomaba de todos los costillares probaba.
1: Así que probaba. O sea, parecés vos ese catador anólogo, ¿viste?
0: No, monólogo.
1: Sabes que del viñedo, ¿viste? Pero vete al revés, comida probaba vos, ¿eh?
0: Daba asco. Y a la noche cuando vine para acá ya estaban cargados los locro Tani, así que calculé cómo me fui a dormir.
1: Dios,
0: cariño. Me llegaba a tomar la presión.
1: Soñábamos,
0: no,
1: por Dios, hacía sonar los dientes. ¿No? ¿Cómo estamos ahí con la audiencia, amigo?
0: Qué locura. Bien, vamos con lo que nos había pedido Lili, de César y Cela.
1: Ahí,
0: y Alfredo Ávalo.
1: Y Alfredo Ávalo.

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Buen mediodía, gente. Acá estoy escuchando como todos los sábados. Miguelón, muy buena conducción con Julián ahí. Bueno, saludos al duende, no sé qué le ha pasado porque no escuché al principio, con la hidro no se escucha. Bueno, tengo la radio a todo volumen y acá en el barrio hace un olor a pescado frito. A ver si cuando pasen el mensaje a ustedes, algún vecino me escucha y me llama. Yo llevo el vino, no hay problema. Bueno, saludos. Pasá un tema de...

0: Y bueno, acá estamos en el... ¿Qué hora es? ¿A qué hora estamos ya?
1: Ya estamos a las 12:30.
0: 12:30, una hora y media de programa, amigo, querido. Che, así que está el amigo Cardenilla ahí a full con el lavadero ahí, Dice que siente un olor a pescado bárbaro, frito.
1: ¿Alguno no se bañó? ¿Alguno no se bañó o están cocinando en serio?
0: ¿Vos decís? Dice que no lo invitan ahí, pero si acá en Gaboto hay alguno que hace alguna fitangueada, él trae el vino. ¿Qué dijo? ¿Cómo dijo? Hasta un barril de chop dijo que trae.
1: La masa fina del chop.
0: Ay, la masa fina.
1: Salí más caro comprar el pescado que.
0: Le mando un gran saludo al amigo ahí, siempre con el lavadero ahí a full, todos los días. Bueno, ahora con estos días así, más pique o no, con el lavadero.
1: Sí, igual tenés que estar con el agüita. Ahora está viniendo ese calor, pero.
0: Ey, lo que fue la otra semana pasada, esas heladas terribles. No, pobre.
1: De terror. Che, hay que amontonarse a hacer música en vivo ahí en el paseo,
0: Ahí estuve hablando con.
1: Me dijo
0: con
1: Juan,
0: con el gato ahí, bueno. Me dijo, vamos a hacer algo, vamos a hacer una juntada ahí entre todos. Dice, viste que un año. ¿Te acuerdas que?
1: Claro, los domingos.
0: Los domingos. Y viste que es lindo porque viste un micrófono abierto. Pase, cante ese, pase el que sigue. Y bueno, y me gustaría convocar a todo lo que andamos en la música, viste, lo que andamos con la guitarra, por ahí. Que siempre viste que vienen por ahí para.
1: Sí, señor, toda la muchachada de la zona. Hay que. A la gorra.
0: Sí, lo que sea, pero sí, por lo menos juntarnos.
1: Por lo menos juntarse, pero
0: y compartir la música de todos los valores que son, viste, que tenemos varios, lo que acá a nivel local y bueno, y lo que es la parte de Maciero, Olivero, Monje, buenos valores, buenos guitarreros, buenas voces.
1: Hay buenos cantores en Gaboto,
0: Sí. Y el tema, pues es que hay un semillero de pibito que me parece que también, viste. Pasa que quizás, viste, le falta.
1: Yo tengo uno acá que va a patear el tablero.
0: Mirá.
1: Trapero.
0: Mirá.
1: Trapero. O sea, escuchá, Samuel se muere. Trapero. Mirá. Trapero. Lo escucho cuando por ahí se está bañando, viste. Bueno, sea una cosa nueva, uno nunca escuchó eso, viste, pero. Como que van rimando y que van improvisando y van. No respiran, ¿verdad? No sé cómo hacen. Es como un payador moderno.
0: Un payador moderno, sí.
1: Pero, guarda.
0: Ahora, es admirable el tema. Yo siempre he observado la jineteada, todo. Y la parte del payador, cómo va hilvanando la rima y va. Las palabras, cómo.
1: No, tenés que haber andado mucho armar, antes ese payador.
0: Sí.
1: O tiene que ser camperazo, porque está el pibito ese, el que vino a la jineteada acá, la última jineteada que se hizo, en Martincito. El gurí ese no tiene 20 años.
0: Claro.
1: Ese gurí.

0: Hace, no te quiero mentir, pero me parece que fue antes de la pandemia, un año antes de la pandemia o el año después de la pandemia. Era chiquitito así como los míos. Y andaba ahí bollando en el Festival de Diamante. Y nosotros estábamos con Lito Pascualín en la cabina. Trabajaba con nosotros Lito Pascualín. Y Lito Pascualín, viste que es un tipo que anduvo mucho y la tiene, sí, muy clara.
1: Muy conocedor de todo.
0: Bueno, y este pibito ya había andado en la peña, ya andaba en Diamante, viste, ya varios hablaban del pibito este. Y se ve que Lito se hizo el duelo, se acercó y lo escuchó, viste. Y al otro día viene y dice, vos sabés que anda un gurí, dice, es bueno, me dice. Y bueno, hay que traerlo, le digo. Así que vino y pasó por la cabina, echó un verso y se relató una jineteada. Te estoy hablando, calcula la pandemia, cuando fue? 21, 4 o 5 años atrás, 6 años atrás. Y ahora vino acá ya él a hacer escenario él solo, con el, con el Lucho.
1: Qué bárbaro, ¿viste?
0: No, y es un pendejo de 20 años, no es que un tipo andado.
1: Yo digo que ya, ellos ya nacen con una.
0: Sí.
1: Con esa chispa, ¿verdad? ¿Viste? Que esa, ¿viste? Lo que vos decís, como el arranque ahí, que arranca un coso y ya, con una vez que se ha linchado. No lo para más.
0: Es como el rastrojero, te hace renegar para una vez que arrancó, no lo para más. El famoso Perkin ese.
1: Vos viste la destreza, vos fijate la pibada, cómo le gusta las pizzas gauchas, cómo el desfile. ¿Viste qué lindo la pibada?
0: Acá en Caboto se nota.
1: Hay mucho, se nota mucho.
0: Acá en Caboto se nota mucho. En toda la zona, porque hay agrupaciones gauchas en toda la zona, pero acá en Caboto se nota.
1: Hasta se van a caballo, ¿viste? Sí. Ahora la destreza, bueno, que venían de Adida, allá de Andino.
0: Cuando hacíamos la destreza acá, se venían de Andino los vagos de a caballo.
1: De a caballo.
0: De Olivero.
1: Y todos pibitos jóvenes.
0: De Barranca se venía.
1: Todos pibitos jóvenes. Qué barba, qué lindo que la tradición, viste, no se pierda.
0: Viste, se los recibía bien la noche anterior con un asadito.
1: Oh, ¿te acordás del asado de esa, con cuero?
0: Lo hacía el mono Correa.
1: Qué bonito Correa. Le mando un gran saludo al monito ahí, a Florencia.
0: Ahí cuando hace un chupín, invita al pollo, bueno, me dijeron que hace muy bueno el chupín.
1: Muy buen cocinero, lo digo. Muy buen cocinero.
0: Llamo, como dijo el Huguito, que llevamos el vino, llamo.
1: Pobrecito. Se le quiero mandar un gran saludo ahí al amigo Ciro Requino.
0: Ajá.
1: Por el gran, allá la gran atención ahí en la yerra.
0: Me pasó la trilla de nuevo para la yerra.
1: Ahí nos desencontramos, amigo.
0: ¿Viste?
1: Tuviste el quilombo allá, vos. Faltó nomás coordinación y.
0: ¿Así la pasaron lindo? ¿Hizo chorizo el mono? Me dijeron, me contó un pajarito.
1: Sí, Joaquín Requino hizo las morcillas. Qué espectáculo.
0: Qué espectáculo.
1: Qué espectáculo. Ah, muy lindo.
0: ¿Y eso para cuándo va a estar? ¿O ya se la comieron?
1: No sé, de esa. Si no, va a tener que mandar un mensajito ahí a. Se va a tener que jugar ahí de Ciro, ahí, por ahí, cuando. Debe estar en Caboto, Ciro.
0: Seguramente.
1: Así
0: sí.
1: Que les mando un gran saludo a Ciro, ahí, Mariela.
0: Así que tuvieron todo el fin de semana.
1: Nico y al nietito, el nietito. ¿Viste lo que? El nietito de Ciro. ¿Ya quiere que salga?
0: ¿Qué fue mamá? ¿Laura no?
1: ¿Eh?
0: ¿Laura fue mamá no?
1: No, la Nicole, la mujer
0: de Nico. Ah, la mujer de Nico.
1: Ajá.
0: Ah.
1: Ya viste, lo quiere sacar colonista, todo.
0: Y sí,
1: va a tener que.
0: No tiene que perder tiempo ahí.
1: Romper, ¿eh? O no, músico tiene que salir sí o sí, ¿eh? Les mando un gran saludo a toda la familia ahí.
0: Así que tuviste todo el fin de semana ya.
1: Me fui el viernes yo. Pero supuestamente iba ahí uno conmigo, o iba de otro. Al final se fueron yendo. Y
0: ¿fuiste solo?
1: Sí, me fui como a las 4 de la tarde. Salí de Caboto.
0: Pero mira, dormimos en una jugada, ¿no?
1: Viste, ahí nos quedamos ahí, boludo. Pero no. La que viene vamos a tener que.
0: Sí, la otra se viene de Isala, va a ser, me parece. Con Pancho el Caray.
1: Ah, no sé. Claro. A ver si coincidimos, ¿viste?
0: Y nos vamos.
1: Se hace un montón que queremos ese viaje con el Isá, ¿viste? Pero por ahí no coincidimos, ¿viste? Que bueno, le mando un gran saludo al amigo Isá, que está
0: rompiendo.

0: de música ahí con los muchachos, yo les digo que puedo llevarle unos 40, 50 artesanos, así nomás. Que digan nomás cuando quieran hacer una juntada de esa, un domingo o un feriado, un fin de semana, y nosotros lo comprometemos en llevarle 50 o 60 artesanos.
1: Toma, no lo pienta pera.
2: Qué grande, amiguito, bueno. Y bueno, hay que nomás buscar fecha y...
1: Hay una fiesta que anda dando vuelta, que la semana que viene va a haber novedades.
2: Ah, mirá.
1: Va a haber una fiesta. Sí, hay una fiesta.
2: Todo sorpresa.
1: Hay una fiesta dando vuelta, capaz que aterriza Cangaboto.
2: Mirá, qué bueno, qué bueno. Pero todo. Sí, sorpresa, sí. Sorpresa. Muy bien.
1: Va a salir a patear el tablero, Cangaboto, si se hace acá.
2: Y sí.
1: Sí. Esa fiesta ya, como la que hacíamos antes.
2: Estamos rumbo a los 500 años.
1: ¿Viste esa fiesta que hacíamos antes? Que de dónde salía la plata, no sé. Pero iba y estaba.
2: ¿Quién
1: ahí
2: va a pagar esto? Ay, que lo va a pagar. Sí.
1: Y Dios proveerá, dice, porque a uno le gusta la joda, pero también es creyente.
2: Sí, es creyente. Olvídate. Quiero mandarle un gran saludo ahí a Rosana Carlino, ahí a Juan Bozo, Nico, y la familia y todo. Ahí, bueno, felicitaciones me está mandando ahí por la huella de la arena, ahí que bueno. Y por las repercusiones, y bueno, muchas gracias por todo, los saludos a todos. Y está pidiendo un tema de Horacio Guaraní. Ajá. Para dedicarle a Juan Bozo. Se ve que están muy enamorados.
1: Muy bien.
2: Sí. Así que bueno.
1: A ver qué tenemos.
2: Ahí le vamos a pasar ahí a la gente. Quiero mandarle un gran saludo ahí a la familia Capelletti, ahí, que son fieles oyentes. Un Jorge, ahí Mercedes, ajá, ahí Fernanda, y. Bueno, mañana es el cumpleaños de Rodrigo.
1: ¿Del peluquero?
2: ¿Del peluquero?
1: De pelo.
2: De pelo, ¿eh?
1: Por no decirlo, completo no se puede.
2: Medio adelantado, pero bueno, un gran feliz cumple, amigo querido, ¿eh? Así que mañana vamos a estar compartiendo ahí, ahí con usted, ahí el cumple del amigo Rodrigo. Así que gran saludo a todos. ¿Cómo estamos, amigo, ahí con los...
1: Vamos con don Horacio Pueblo Guaraní.
2: Grande, papá.
1: Para
2: Rosana Carlino.

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0: Y bueno, ya estamos ya.
1: Última hora.
0: Última hora del duende sí. Gabotero, che.
1: El saludo a Pampa Barrera.
0: Mirá el Pampi, gran saludo, amigo. Gran saludo, mirá.
1: Sí, sí. ¿Qué? No, siempre escucha, ¿eh? siempre.
0: Firme, che.
1: Sí. Saludo al amigo Robulota.
0: Mirá al amigo Robulota. Gran saludo ahí. Nos tenemos que juntar alguna vez a comedia.
1: Pues sabés que hace rato que no me junto con Claudio. ¿Ya? Yo, pero bueno, no me junto con nadie, estoy, viste.
0: Amigo Dios últimamente, usted, compañero,
1: sí,
0: ¿no?
1: Estoy haciendo una procesión.
0: ¿Tata? ¿Sí?
1: Sí, estoy. Empecé terapia y me tienen.
0: ¿Verdad?
1: Me están acomodando la idea. Sí. Sí, vecino. Viste que a veces voy a decir no, pero te llega.
0: Claro, sí. Llega el momento que, viste.
1: Tenés que parar un poco la moto porque. Claro. Pero. No, vamos a juntar a comer algo. Esta noche capaz que tengo una fritangueada. Con la gente de Barrio Sur. Y capaz que se viene. Voy a ver cómo está la máquina para.
0: ¿Se va a armar allá con los picatos? ¿Allá en el barrio?
1: Con Juancito y la mujer, confiamos.
0: Ah, sí. Les mando un gran saludo a toda la gente del Barrio Sur.
1: El otro día habían venido unos vagos de Olivero y hicimos una fritangueada, ¿viste? Y le digo a Marina, tráeme la bolsa, le digo. Y los vagos empezaron a preparar. Y cuando vieron que me trajo la bolsa con harina, puse el pescado adentro de la bolsa, ¿viste?
0: Claro.
1: Y le digo, esta es la bolsa, falopero de mierda. Tan loco, le digo. Bueno, se le transformó la carita cuando le. Digo, no, le digo, esto es un invento gabotero, le digo. ¿Ves? Ponemos el pescado dentro de la bolsa con la harina y. ¡Pah! ¿Cómo estaba eso, hermano? ¡Ey, los pendejos, esto es un olobito para comer pescado!
0: Olvídate.
1: Hasta las espinas se comen.
0: Aparte, pescado rico.
1: Había comprado pescado ahí a María, como 5 o 6 kilos. ¿Qué? Faltaron 5 kilos más.
0: Claro.
1: Viste que vos comías un ratito, tenés hambre de nuevo.
0: Tenía hambre, sí.
1: Tenía hambre de nuevo.
0: Sí. Tengo un gran saludo ahí a todo a Monchito, che. ¿Qué es la vida de Monchito, che?
1: ¿Eh?
0: Monchito, ¿qué es la vida?
1: ¿Monchito, Gordo Mocho?
0: No, Monchito.
1: Ah, no lo dejaron venir más a la radio.
0: Benavide. No.
1: No lo dejaron venir más, porque el tipo tiene mucha información del bar.
0: Mirá,
1: entonces, medio que me lo apreté.

0: Caramba, que no. Mirá. Claro, dice que venía Moncho Calle, ponía a hablar, transpiraba más de una allá en el barrio.
1: ¡Oh, viejo! Dale, cuando me la salió de Monchito, Ternero, sí. Benavida, Ida, todo el barrio sur.
0: Te voy ahí a abrir como por la panza, dice.
1: ¡Oh, viejo!
0: ¡Viejo, Moncho!
1: Ya quiero mandar un gran saludo a los chicos ahí de la bajada, bueno, ahí de la bajada náutica comunal.
0: Ajá.
1: Bueno, están ahí pasando esta problemita de que no pueden bajar, viste, con el tema de los tapeos. Y bueno, les quiero mandar un gran saludo ahí a Pilacha.
0: Debe estar pasando mal, Pilacha.
1: Sí,
0: Sí, debe estar pasando mal.
1: Debe tener la panza verde tal tomate,
0: ¡Oh!
1: Ahí en Pieta Costa.
0: No, mira, creo que tiene la cámara ahí enfrente, tiene la cámara ahí arriba. No creo que tome. Tiene la camarita ahí arriba.
1: Así que bueno, un gran saludo para los chicos ahí.
0: Les mandamos un abrazo. Está complicado eso, no se va la tapia, no se va, no se va. Yo digo, bueno, 3-4 días se va cuando cambia el viento, no, está viniendo arriba.
1: Capaz que con algún viento, por ahí viento sur, va. Pero en un momento, o bien que revienta allá en Córdoba, que llueva.
0: Sí, que llueva mucho y que ahí, lo empuje.
1: Que lo empuje, ¿viste?
0: No, y si no hay que hablar con la comuna, sacarle la rueda a la retro y le poner unos flota a flota y largar los marcón para allá. Vamos, mi vida. A la mierda. Hola Julián, ¿cómo estás? Qué lindo se los escucha, saludo a todos por ahí. Si podés pasar el tema solito en el albardón de los del Gualeyán, gracias, buen fin de semana, dice Luciano Gómez.
1: Ah, Lucho, querido, abrazo grande, hermano, para vos y tu familia.
0: ¿Están a full allá haciendo el brete?
1: Están a full ahí los muchachos. Están ahí en contrarreloj, viste, que toma el agua y viste. Ahí están los muchachos.
0: Bueno, a ver cuando invitan un asado. Ustedes que están.
1: ¿Qué,
0: bien?
1: ¿Qué pasa con los chicos de la escuelita ahí?
0: Está, para mí.
1: Vamos, hoy se la vamos a agarrar cacotazo a la escuela. ¿Qué? No, no.
0: Ahora, gente, capaz que Puyaro no les pagó el presentismo, me parece.
1: Qué lindo.
0: Dale, saluda a Pupa.
1: Sí, está tan raro, viste. No.
0: Y capaz que están escuchando otra radio.
1: Bueno, sí, no, son fieles a la vanguardia. Quiero mandar un gran saludo también ahí a Rosita y a Orlando Pachín, al amigo Mané, ahí a Pito, todos que son también fieles oyentes.
0: Sí, a un amigo Pachín. Pachín.
1: Y Rosita que tiene una mano.
0: Y Rosita, para sí, la otra vez nos traía, qué rico, ya le vamos a... Está de feria.
1: Ah, mirá, sí.
0: Te puse una feria ahí en la casa. Yo la voy a visitar para comer empanada y para ver ahí, comprar unas pilchas que me dijeron que hay lindas cosas. El otro día los vi en Olivero, andaban.
1: Ah, mirá.
0: Pasaron de bajada ahí y estaban viniendo a Rosario, había venido a comprar mercadería.
1: Ah, mirá,
0: qué bueno. Y justo pasó Pachina ahí por el escenario y estuvimos hablando un rato.
1: Sigue con el tema jineteado, sí.
0: A todos lados.
1: Yendo. Se desparramó mal,
0: Sí, le voy a decir que si tiene un lugarcito que me lleve, porque para ir entrando en ritmo para enero, para diamante. ¿Se viene la jinetea acá o no? La diurna.
1: Sí, me parece que sí.
0: Algo escuché. Algo escuché. Hay un rum-rum por ahí.
1: Un rum-rum, dijo,
0: Viste, lo deja con ganas, hay un rum-rum.
1: Hay un, viste.
0: Fuentes extraoficiales confirmaron este medio y ahí ya te lavas las manos, viste. Anda, chequealo. pero sí, hace falta un eventito acá en Gaboto, septiembre, octubre.
1: Viste que ya empieza a levantar el clima y viste que es más templadito, viste.
0: Ah, y de día.
1: De día, viste. No sé, hay cosas para explotar acá en
0: Gaboto. La jineteada salió linda la última.
1: Sí, linda.
0: Salió linda.
1: Muy bueno. Sí.
0: Muy bueno. Mucha gente.
1: Mucha gente. Aparte, viste lo que es la carne, vendiendo todo lo que es la carne, la comida. Muy buena, viste la. Aparte del nivel artístico también de. Viste que fue emotivo, viste que lo subimos a cantar el himno.
0: Subimos a cantar el himno. Bueno, el otro día con Ferrucci acá en el Día del Pueblo.
1: Claro. Viste que te agarra una cosa ahí.
0: Te agarra una cosa. Tenés que usar pañal.
1: Sí.
0: Sí, olvídate.
1: Así que viste.
0: A lo Milei. qué bárbaro. hay que hacer. Por eso digo, está bueno lo. Acá no lo podemos hacer porque no tenemos el espacio. Si bien tenemos ganas de hacerlo hace mucho, pero no podemos por el espacio. Pero ahí de usar la sala del gato y empezar a mezclarnos. El otro día hablaba con Víctor. Tenemos que hacer como hacen en Diamante, ¿viste? Que en Diamante no compiten entre. Acá tampoco competimos nosotros.
1: Pero, como que no, el turco Cadu.
0: En Diamante, encima en Diamante tenés lo del Gualeyam. Bueno, ahora anda el flaco Figueroa que se cortó solo.
1: Ajá.
0: Lo tenés a los Cumpitas, la voz de Montiel. Cumpita, bueno. Están los Diamantinos, que son los otros pancitas. Bueno, tenés cuatro.
1: ¿Cómo hay otro grupo también que anda muy bien?
0: El Rubén Jiménez y después están los Chamarriteros.
1: ¿Está el otro más también? Que también que lo rompieron, como dijiste vos. ¿Cómo es?
0: ¿De Diamante?
1: Sí. No recuerdo. Muy por medio nuevón, ¿eh?
0: Ah, los chicos de Palo Santo.
1: Palo
0: Santo. Y entonces ahí se juntan del turco y se van convidando y los pancita, bueno, el Gualeyam, graban tema de la voz de Montiel y la voz de Montiel, o por ahí se mezcla uno del dúo de los Gualeyam, se mezcla con una de las voces de los Montiel y el otro. Y se van grabando. Yo le decía a Víctor, le digo, por ahí estaría bueno decir, no sé, Miguel y el Pollo, grabar a dúo una de Víctor. Claro. Que Víctor y, no sé, Maxi graben una dúo de Rufino. Que Rufino, claro, y David graben una dúo de Víctor.
1: Claro.
0: Y así. Y mezclando. Y mezclándonos. Con nuevos sonidos, con nuevas versiones.
1: Claro, sí.
0: Sí, armado hacia ninguno es productor acá, pero todos nos damos maña para reversionar una canción.
1: Claro. ¿No viste eso del Entre Dos Ríos? ¿Viste que la
0: repercusión
1: es impresionante?
0: Tenemos que hablar ahí con él. Si una vez por semana, che, bueno, plum, presentar ahí. Pasa que hay que juntas ensayar.
1: Sí, no. Hay que ensayar. Y más si hay que hacer voz, esa cosa, viste, por ahí, viste. Y lleva trabajo.
0: Pero se puede hacer porque en Gaboto sobra. Yo anoche miraba y el otro día en el Día del Pueblo también miraba. Vos que estás arriba del escenario, viste, mira todo.
1: Sí, olvidate.
0: Y mucha gente afuera. Y mucho referente cultural de afuera viene.
1: Sí.
0: De Maciel, de Olivero. Entonces vos decís, che, loco, pero Gaboto no solamente historia, también es cultura.
1: Claro. Sí.
0: Estamos 3-4 cuerpos, viste, cuando cruzan el disco, y ya cruzamos el disco hace rato, nosotros los otros vienen atrás.
1: Claro, sí. Claro.
0: O sea, no es una competencia con Maciel, no es una competencia, pero uno se pone a mirar lo que teníamos atrás.
1: Sí.
0: Y anoche los tipos estaban ahí, era toda gente afuera mirando, afuera. Y en el escenario era toda gente de Gaboto, o la mayoría. El 90% gente de Gaboto, y voy a decir.
1: Claro, algo, viste.
0: En Diamante pasa lo mismo. Pasa que allá está Caduro, otra cosa. Pero acá lo podemos hacer también.
1: Tenemos material de sobra acá para gente.
0: Lo lleva Rufino como bandera adelante y todo atrás.
1: Sí.
0: Mirá qué paquetito tenés para venderle.
1: ¿Qué te parece? Y no viste que, como decís vos, en Diamante. Lo que es los músicos, todo, viste, tiene un gran también. Componente bastante de muchos músicos y los que no conocemos.
0: Los que no conocemos.
1: Lo que hay muchos acordeonistas, que puede ser.
0: Sí. Está el loco este que también estaban los del Gualeyam, que ahora está como el Nico Izaguirre.
1: Ah, Nico.
0: Hermano querido. ¿Qué es, hermano? ¿Cuándo vamos a grabar, hermano, una chamarrita, hermano?
1: Está hermoso.
0: Oh, loco ese para.
1: Buen violero.
0: Buen cantor, buena gente.
1: Buena gente.
0: Y loco. Un día, ¿sabes por qué no me quería llevar? Él habíamos hecho Diamante. Vine a cambiar la ropa y me fui a Federal. Y allá en Federal me lo crucé de vuelta. Y se hermano, encima el loco fue a Las Peñas. Ya arrancamos juntos las 12 noches, los 12 eventos. Hermano, dice, me voy para la fiesta del chamate. Vamos corriendo, andaba, tiene una partner. Y andaba solo. Pasa que él tiene parada.

0: los labios y le conectó el bombo.
1: Lo conocen todo. Es como palito, viste, el del bombo.
0: Claro. Hermano me dice, ¿qué tenés que hacer? Bueno, me voy, dice, lunes y martes me voy a las últimas dos de la fiesta del chamamé. Vamos, me dice, a corriente. Pero no me echan de mi casa.
1: Claro.
0: Y aparte, no, ¿sabes por qué no fui? Primero que me. Y segundo, porque andaba complicado con el tema de la. La plata que no habían pagado todavía ahí en el fin. Yo, si me voy y no pagan, ¿yo qué hago?
1: Claro. ¿Para cómo tenés que volver?
0: Y tenía que volver y tenía que mandar plata para acá.
1: Claro.
0: Mira, si no pagan y me voy para allá. Pues sabes que cuando vengo tengo la radio toda desarmadita y bueno, anda querido. Pero se quería y se fue. No es que se quería, se fue.
1: Se fue
0: corriente. Hermano, vamos, dice. No, te enganchás con esos locos, termina en Salta.
1: Claro. Muy bohemio,
0: Pero hay que traerlo esos locos acá. Sí, hay que convidarlo a grabar algo, ¿viste? Claro. Entonces vos vais y venís. Claro. Se va y trae.
1: Sí.
0: Habla con el Festival de Diamante, habla acá con la comuna, decís, che, vamos a comprar un espacio ahí en el Festival de Diamante, vamos a promocionar el turismo. Y claro. Capaz que no te sale nada, igual le lleva todo el. No te sale plata.
1: Claro,
0: sí. Pero mové toda la delegación de Gaboto para allá. Sí, yo te lo llevo a Rufino gratis, a Rufino Conde gratis, pero vos dame 20 minutos de escenario.
1: Claro.
0: Sí, y ahí aprovechá y metés toda la delegación atrás.
1: Metés toda la delegación, claro, la delegación y. Claro. Siempre tiene que haber el referente nuestro.
0: La delegación de Puerto Conde. Gaboto. Y lo lleva a Rufino que arranque y después cantamos un tema cada uno y pues nos vamos, devolvemos todo. Tenemos que sentarnos a tomar unos mates y. Claro, ¿sabes qué? Y propaganda, sale por la televisión pública, Puerto Gaboto, Pluna ahí.
1: Claro, olvidate. Sí.
0: Y a comer pescado frito y tomar vino después.
1: ¿Cómo estamos con los mensajitos? Ni una foto, nada, chico.
0: Nada, están todos dormidos.
1: Todo dormido.
0: O capaz que empezó un programa en otra radio y nos cambiaron. No creo.
1: Está medio. Están dormidos, capaz, muy, muy sábado gris, ¿viste?
0: Sí, señor. Hablando de coso, vamos con los del Gualeyán, solito.
1: ¿Puede haber otro tema? ¿Podemos agregar o no?
0: Sí.
1: Para dedicarle todo acá a toda la gente de pescadores y todo. Fíjate si está el tema de Gastón González, Arroyito del Monte.
0: Ajá.
1: Qué hermosa es, me encanta.
0: Arroyito del Monte.
1: Me parece que se llama Arroyito del Monte, ¿verdad?
0: Lo
1: que lo pasó el otro día a Paula Rosa.
0: Ajá.
1: Ahí de.
0: Ahora le vamos a pasar a Luciano Gómez y bueno, que el viernes invite ahí la falda, vuelta y vuelta.
1: Vuelta y vuelta.
0: Ahí en la hora.
1: En la hora, ¿eh?

0: ¿Qué pasa con la ONU? Nadie hace. Arrancando acá ya el último.
1: Nos hicieron la cruz.
0: La última media horita del programa, che. Se pasó volando, amigo.
1: Sí, señor.
0: Qué increíble, ¿eh?
1: Hay que hacerlo hasta las 4 de la tarde, siempre.
0: Seguimos.
1: Comemos acá, hacemos el canje con algún comedor que nos trae comida y seguimos.
0: Y seguimos, dile. ¿Eh? qué lindo, che. ¿Cómo está el duende ahí, a full? Ahí?
1: ¿Cómo están esos pollos? Si sobra algo, duende.
0: Anoche lo miraba como disfrutaba el Trumper, el vino.
1: Ah, tomó Trumpeter.
0: ¿Cómo se olvidó? Llevaba vaso.
1: Andaba con una botellita de agua mineral cortada.
0: Cortaba botellitas chiquititas de agua mineral, ¿viste? Así que tomaban todo.
1: ¿Viste? ¿Lo dosificó?
0: ¿O cómo lo tomaba puro, viste?
1: Y sí, eso para tomar con
0: yo
1: un
0: guilito. Yo compartí un traguito, ¿viste? Pero... Sí, yo, vos sabés que yo lo tomo con un toque de soda.
1: Sí.
0: Un guilito, ¿viste? Pero, ¿viste? Hay algunos que lo toman puro, ¿viste?
1: Y esos vinos, sí.
0: Y son más para tomar puro. Pero, ¿viste? Te tomaste una botellita y...
1: Chau. Rancho del amigo Tano.
0: Está como el... ¿Viste cuánto de la medicina? ¿Viste eso del que van a pasar la fiesta? Que llevan esos vinos.
1: Ah.
0: El que le eche soda ese. El ron, eso es lo más.

0: Es 40 grados.
1: 40 grados en el baúl del auto. Imagínate tomar un vino de eso, güey.
0: ¿Qué? Cagá amarillo el otro día.
1: Hermano, ¿eh? Y después la que le echa, ¿eh? Que le echó, que le alicó, ¿eh?
0: Somos asesinos. ¿Cómo hago hacer esas cosas? Me
1: quedo. Debe llegar a comer con los abuelos que están con sed. Claro. ¿Eh? ¿Qué se le puede? Ese lo podemos pasar después cuando termine el... ¿Eh?
0: ¡El clericó! El clericó, ¿eh? Encima el clericó, ahora no sé, pero antes, cierto, se preparaba con todos los culitos de botella que quedaban.
1: Ay, vino moscato se lo echaba.
0: Claro. ¿Qué?
1: Y lo volteaban así, le mandaban. ¿Qué? ¿Y para cómo se lo dejaba de un día para otro que fermentaba eso?
0: Se calentaban las orejas. Sí, quedaba, comía tres cucos que se quedaba hablando boludeces.
1: ¡Sí! No, ¿eh? Flashaba por eso. Qué lindo, qué lindo. ¿Viste la fiesta cómo fueron?
0: ¿Cómo se fue cambiando?
1: Cambiando todo. Antes no había lo que. Nosotros nos criamos, ¿viste? Heladerita nomás y llegaban las fiestas. Y bueno, en ese tiempo estaba la cámara de Fiori. ¿Viste dónde estaba? Bueno, y Rosita Gomina, ¿viste?
0: Ajá.
1: Estaba la cámara ahí. Y él te vendía la barra de hielo. ¿Viste? Te venía la barra. Así que veníamos, compramos la barra de hielo. Para enfriar la bebida.
0: Qué jugador.
1: Mira vos.
0: Qué jugador.
1: En esos años no. Ya tener un tele nomás, con eso ya era, ¿viste?
0: Era un montón.
1: Nosotros teníamos un tele blanco y negro y criamos todos medio amontonados, pero.
0: Felices.
1: Sencillo y felices.
0: El otro día veía. Había un hombre en la isla que daba como tips. ¿Viste? Para enfriar la bebida.
1: Ajá.
0: Agarraba unos porrones, no sé qué le ponía adentro. ¿Viste? Los botellones esos viejos de antes.
1: Uh-huh.
0: Y le ponía unos paños de agua, unos paños mojados con sal.
1: Mirá.
0: Y lo ponía a la sombra. O si tenía cosas como el aljibe, mejor.
1: ¿Viste que antes pero, mandaban a la damajuana allá abajo el pozo?
0: Sí. Bueno, pero este no tenía aljibe y lo... Hacer una macumba así, viste, unos trapos con agua, con sal, con bicarbonato, no sé qué. Le enroscaba todo el trapo a la botella y lo dejaba ahí. No. Al vino, la botella de vino que ¿te acordás que antes venía el guatimosín? Que venía como botella de vinagre venía el vino.
1: Claro.
0: No venía la botella toro que viene a descargar, claro. Venía como botella de vinagre.
1: Después venía otro vino, el Pamplona, en Damajuana, venía Don Emilio.
0: Ajá. Mi abuelo tomaba Don Emilio.
1: Y montones de que por ahí uno. Que venía. Esos años venía todo en cesto de.
0: Alambre.
1: De alambre.
0: Sí, señor.
1: Vas, el abuelo sabrá que tiene que haber tomado unos vinos, ¿no?
0: Mi abuelo, el papá de mi vieja.
1: No,
0: Samuel. Samuel acá, sí. Sí, Samuel era vino a tres cuartos y no te saca cagando. Pero
1: bueno.
0: dice la Mari de Rufino que lo había tomado una vez ahí en el Rey trayéndose una cajita ese,
1: escondido.
0: Escondido, sí.
1: Como guaraní, ¿viste? Cuando nadie me ve, dice, un ruego le pido, ¿viste? A Dios, ¿viste? Por ahí.
0: Pero sí, acá, si viste los arqueólogos esos que vinieron allá al Paseo del Fuerte, al Parque del Fuerte. Ajá. Ahí. Bueno, acá cuando vengan los arqueólogos acá al Patio Samuel. Si esta especie era media rara, porque van a encontrar corcho y vidrio, no, bueno, van a encontrar otra cosa para la tierra. Hay una capa de corcho y vidrio. Una especie rara. Esto, ¿eh? Una especie rara, esta se alimentaba aparentemente de corcho.
1: ¿Cómo es la chacarera esa de Pancho Rancho? ¿Cómo es Pancho Rancho que hace los coplanacu? Que sacaba, vio en el monte solo, vía. Y lo único que sacaba era cosa, güey, vino y tabaco nomás.
0: Ay,
1: Pancho Urraco me se llama la chacarera.
0: Pancho Urraco.
1: También cuenta la historia, ¿viste? También solamente vino y cigarro.
0: Fo. A ver si la tenemos acá. Pancho Urraco. Pancho Urraco.
1: Ese, ¿viste?
0: Pancho Urraco por Alfredo la tengo acá.
1: ¿Viste?
0: A ver qué dice. Vamos a escuchar.
1: Escucha, a ver.

0: Que no podés tocar así, boludo. ¿Cómo va a tocar así?
1: Qué guasada.
0: Es
1: ¿qué?
0: El hijo de Alfredo, ¿cómo va a tocar así?
1: ¿Qué?
0: Y Santillán también,
1: cabrón. Vos sabés lo que es, ¿eh? Cantarle con esos locos, ¿eh?
0: Qué lindo, ¿eh? Bueno, Chena tuvo con esos locos comiendo mano a mano.
1: ¿Qué?
0: Lo trajo Maciel, se clavó como. Pero trajo.
1: Trajo, sí. Qué lindo, que. Aparte, esas primeras guitarras ahí que vos ves, las hacen. Llorar, pobrecita, ¿eh?
0: Che, acá preguntan si no va a cantar nada.
1: No,
0: Carabobo.
1: Venimos a
0: Carabobo.
1: Solamente a pilotear el barco del duende Gabotero. Quiero mandar un saludo a mi viejo ahí, a Pirulo ahí.
0: Ajá,
1: a Antonito ahí, que son fieles. A Pedrito ahí, Graciela, ahí son fieles oyentes de la radio ahí, ¿eh?
0: ¿Están a full con el carrito ya?
1: Viste, qué bien, cómo van.
0: Sí,
1: vos, tortero, mi hermano.
0: ¿Viste? ¿Quién iba a decir, Pedrito?
1: Qué bárbaro, ¿no?
0: Sí, por ahí la de podador no le da, porque cuando se cansa te arrima fuego y.
1: Pues sí.
0: No te conté. el otro día andaba, ya que le habían contratado a Elia, al compañero acá a la vuelta, a Tovare.
1: Ah, Marcelino.
0: Sí, le habían contratado para sacar todas unas ramas, todos unos cosos y estaba tapeado también, estaba peor que el cacarañá, estaba.
1: No.
0: Se ve que se cansaron los muchachos del machete y le arrimaron fuego.
1: Le arrimaron fuego.
0: Casi tienen que venir los bomberos de todo el país a pagar.
1: No.
0: Se venía para acá. Se le fue la media acá enfrente.
1: No.
0: ¿Qué estás haciendo? No, porque encima el humo y caía como una ceniza. No sé qué planta la que está en el. Y caía eso mismo como una brasita caía. Yo prende fuego todo el barro, lo cuento.
1: Un desastre. Pa' como con la sequía que hay.
0: Así le pasaba a los cables la llama, a los cables media. Ay, papá.
1: No.
0: Así que por ahí lo apagaron y no vinieron nunca más. Porque se queda haciendo torta nomás. Ya que...
1: Ay,
0: dejalo que se queda. Qué Pedrito, mirá.
1: Qué malo.
0: Ay, Dios mío. No, ya acá en Gaboto tenés para escribir un libro.
1: Ya tenés de todo, ¿eh? Qué lindo, amigo.
0: Che, me mandan acá de la comuna que la bajada de lancha está habilitada.
1: Ah, ya está habilitada, Javier.
0: Está habilitada.
1: Ah, qué bueno. Ya por lo menos.
0: Así que bueno.
1: Por gente, por ahí los pescadores, por ahí, viste que bajaban todo ahí. Hay horas y horas para poder salir, viste. Viste que tiene que sí o sí salir el pescador porque es el sustento de cada. ¿Viste? El día a día.
0: Sí, señor.
1: Así que bueno, me alegra mucho que.
0: Así que venga tranquilo nomás la paisanada. Que...
1: Ahí está.
0: Y
1: venga,
0: bueno, el pescador. Venga nomás cuando quiera, que yo soy.
1: Yo soy de... Para nada, amigo.
0: Tres tiros al aire.

0: Qué locura.
1: Y sabe, aparte está la bajada de lo que de comunal, está la de Beto también.
0: Claro, lo Beto
1: su,
0: todo.
1: Tiene bueno. Beto tan, su clientela, viste cómo allá Máxima Dacu tiene su clientela también. Que la mayoría fueron ahí a levantar de Maxi.
0: Claro.
1: El día que pasó eso, ¿viste? Y algunos, viste, la peleaban ahí en el en la bajada, ahí en la costa, ¿viste?
0: Sí, pero ¿viste el loco este que en la boca de monje se metió con camioneta y todo el año pasado? Fue que se había hecho un video.
1: Ah, oh, sí.
0: Que lo filmaron y se fue con camioneta y todo al Coronda.
1: No, como Barranca Pique, ¿viste? Allá, de hondo, ¿eh? No.
0: Ahora tenés que estar.
1: No, tenés que estar. Sí, sí.

0: tiene, viste.
1: Ahí anda el amigo Raúl cortando leña. Que me traeme para esta noche que tengo fritanga, Raúl. Traeme una bolsa de espinillo, notámela nomás que. Pero sí está trayendo espinillo.
0: Espinillo, sí. Espinillo. Toda leña buena.
1: Espinillo.
0: Sí, sí. Y todavía siguen los cortadores de paja, todo. Ahí, viste, Cuelo, ahí Raúl Benavides. Viste que siguen ellos los quinchos.
1: Los quinchos. ¿Sí? ¿Cuánto valdrá un quincho eso?
0: Sí, idea, pero qué lindo que son, viste.
1: Un laburo artesanal, sí. Se te dura para siempre eso. Sí.
0: Tienen gente de. Hasta en camión viene y cargan y llevan. Qué barro eso, sí. Queriendo que no se pierda, viste. Uh-huh. Viste que los quincheros ya no. Ya viste que no. Antes cortaban el tema paja con la O, viste.
1: Ah, con machete. La O comunista.
0: Un machete doblado, así con un machete doblado de nuevo, viste, y cortaban con eso. Ahora no, ahora viste, se adelantaron ahora. Motoguadaña, la riman cuchilla y.
1: Ah, la agarran a motoguadaña.
0: Claro, la cortan así. Y le metes esas cuchillas, viste, el paso. Así que van tumbando y ya.
1: Arte, van enfardando, chaval.
0: Van atando y, viste, cómo fue adelantando todo, viste. Así que, viste. Cómo el pueblo busca de.
1: ¿Y sí?
0: Qué lindo la gente. Sí, ¿cómo sí, estamos, amigo? Con los mensajes ahí. Ya estamos el último, ya.
1: Acá preguntan si vamos a cantar algo, dice.
0: No, para la próxima, vamos.
1: Estamos complicados para con karaoke, pero no, estamos medio rotos. A ver, hablando. A ver qué dice. A ver qué dice.
2: ¿Qué haces, Julián? ¿Tanto tiempo? ¿Qué haces, Miguelón? Linda música están pasando. Acá estoy comiendo un guisito. Me estoy tomando un vinito nomás también. Aprovechando que está lindo el día. ¿Qué va a ser? Sí, no, sí, también de Tegoldaña, compañero. Sí, hay mucha competencia, pero ¿qué va a hacer? Torín Espinillo. Algo estamos trayendo, está lindo que está creciendo, sí, seguro. Bueno, más tarde te llevo una tarde. Te llevo una si querés. No hay problema.
1: Si me la anotás, tráela nomás. ¿Querés?
2: Como las 5, por ahí, te puedo llevar una.
1: Dale.
2: ¿La tenés ahora?
1: Sí, señor. Anotale nomás.
2: Pasame en cualquier tema que son todos lindos. No hay problema, pasame a la
1: vez. Sí, bueno, yo ya escuché un cantor.
0: Mirá.
1: Que lo pidieron hace un rato, lo pidieron.
0: Pues
1: sí. Sí, a ver si lo conoces.

0: Y bueno, amiguito, estamos acá. Está el último minuto del sábado.
1: El último cartucho.
0: Duendero, ¿eh?
1: El último cartucho.
0: El último cartucho, dijo, ¿eh?
2: De esta.
0: Escuchá.
2: De esta.
0: Vamos, Gaboto. A esto. Arriba, arriba, ¿eh?
1: Qué lindo para tapar una ginebra la con un poquito de coca.
0: ¿Qué? ¿Escuchó? A bailar, se ha dicho, A polvareda, Bueno, ahora no hay polvareda con la humedad que hay.
1: No.
0: A las patinadas puede bailar,
1: Sí, a las patinadas. Qué manera de humedad, loco.
0: Terrible, loco.
1: Va al baño y no sabe si abrir la ducha o te tira al piso para bañarte.
0: Impresionante, loco.
1: Qué asco, la humedad ya está.
0: Brota, pero en todos lugares, viste, en todas casas, ¿no?
1: En todos lados.
0: ¿Cómo la viste que

0: Que hace tufo.
1: Puede ser que dé vuelta el clima, viste, que sople un sur ahí, que refresque, viste, que cambie el... Que seque, viste.
0: Y para mañana se espera otra vez calorcito, y el lunes frío. Sí. Así que el lunes nos encontramos todo tello allá, haciendo fila para anticipar.
1: Ya igual al médico, ¿eh?
0: Se va a llenar de plata el lunes, mi amigo tello.
1: Y para cómo mañana con el tema del mundial, mañana, peor.
0: El que sobreviva.
1: El que sobreviva, ¿eh?
0: Vaya comprando la aspirina, la aspirineta. No, no, ¿cómo es la rojita, la aspirineta?
1: Ah, la cosa, para el bobo, es no, para, sí, para la sangre. Para,
0: sí,
1: para
0: cuando era chiquito yo me comía la tableta. Sí. O sea, son ricas, ¿viste?
1: Ya, ricas. Eso lo hacían para los chiquitos, ¿viste? Cosa que la puedan tomar, que hacer cuenta que era un.
0: Claro, era como un caramelito. Pero resulta que, claro, comía hasta, no escondía, me comía las tabletas con mi hermano de la
1: Me imagino, ¿eh?
0: Es que caminaba por la pared.
1: Hace cuenta que te arribaba un bardal ese máximo comprimido, ¿eh? La presión, ¿eh?
0: Pero sí, mañana a cuidarse, a no romper los huevos hasta las 3, 4 de la mañana. Se sale campeón, se festeja a las 12, todo a dormir, dejar romper la pelota. Decimos el lunes que trabaja temprano.
1: Sí, hay que arrancar el lunes a las 6 de vuelta, igual.
0: Aunque dicen que Milei puede llegar a dar asueto.
1: ¿Puedo decir?
0: Sí, escuché, ahí estaba leyendo unas noticias que posiblemente dé asueto.
1: Mirá.
0: Igual el asueto no es feriado, porque el que no tiene que trabajar tiene que trabajar.
1: No, la empresa privada, chao. Eso. ¿Viste esto que mandaron, le dieron permiso, no sé en qué pueblo, acá en Santa Fe, ¿eh? En una fábrica, le dieron permiso para ir a mirar el partido? Cuando estaba mirando el partido, le llegó el telegrama de despido. ¿No viste?
0: No.
1: No, me parece una metalúrgica. Pero. Hesler, ¿puede ser?
0: En Hesler. Ah, de Galvez para allá arriba.
1: Es.
0: Mirá, Galvez,
1: le dieron permiso para.
0: A propósito, sí.
1: Así que creo que quedaron como 16, 17 afuera. ¿Cómo son, eh? ¿Viste la empresa privada hoy, viste?
0: Sí, sí, sí. Malas igualmente leyes. El encargado ahí se tiene que vivir a Bulgaria.
1: Claro, no.
0: Pero ni buscarlo, se lo van a agarchar, sí.
1: ¿Vos sabés lo que es volver a casi sin laburo, loco? Con familia y.
0: Y más hoy.
1: Por Dios, hoy.
0: Y encima, trabajo. Con causa, no te dan un peso.
1: Sí, ¿no? No, porque te buscan la vuelta.
0: Lo trabajado y chao a las casas.
1: Chao. No hay vuelta atrás, ¿eh?
0: Está como el coso de Alacrán, ¿viste? Ese cuando era todo por 2 pesos.
1: Ah.
0: Ajá, bueno, gracias. Le corta y le dice a la mujer, me echaron, dice. Y le estoy debiendo plata al patrón, pero bueno.
1: Pero bueno, dice.
0: Ya va a cambiar, hay que darle ya tiempo. Pero bueno, a cuidarse del corazón,
1: a cuidarse.
0: Y a tomarse un vinito, algo.
1: Tranquilo.
0: No comer mucho, porque si vos, los que estamos medio gorditos como yo, por ahí capaz que te pega un bobazo, ¿viste?
1: Sí, sí, por eso hay que cuidarse por ahí. No hacer desarreglo. Sí. Medio. Por un desarreglo estomacal, dijo Hugo Varela. Tuve que sacrificar, dice, la corbata, dice. Ay, hola, abuelo.
0: Dice que no, estaba con un dolorcito en la panza, dice, lo mandaron a hacer reposo y estaba infartado. ¿Viste qué historia de esa, cangabote varias? Sí. No, da para tu casa, querido, dice que tomate una amoxicilina 500 que se te va a pasar. Terapia intensiva del Baigorrio.
1: Bueno, ¿qué va a hacer? Sí. Quiero
0: nos
1: mandar
0: peleamos
1: un gran
0: con todo el mundo.
1: Saludo al barrio norte, allá, barrio primero, allá,
0: Hollywood.
1: Bueno, vos tenés una audiencia bastante grande.
0: Mayor toda todo.
1: Y bueno, ya venimos acá para el barrio, lo que es norte, acá hasta la costa. Saludar a toda la gente linda, los pescadores, y espero que hayan pasado lindo.
0: Sí,
1: sábado, quizás nada que ver al compañero, porque viste el. Ernesto, viste que tiene su. El duende.
0: Pero
1: uno viene a cubrir y bueno.
0: El duende.
1: Yo le he pasado muy lindo, amigo.
0: Pero muy bien.
1: Y gracias por la invitación y bueno, siempre vamos a estar.
0: Sí, señor. La próxima vamos a cantar algo.
1: Y bueno, capaz que vengamos armadito.
0: Sí, si no tenemos karaoke acá para. Lo arrimamos.
1: Ah, tenés ya, tenés todo. Así que estamos armados todos bien,
0: un blues.
1: Un
0: blues.

0: Sí. Quiero mandar un gran saludo a toda la gente de Gaboto, a toda la audiencia fiel a la 101.7. Ahí al amigo Enrique Videla, que se sabe de andar mejor, ¿sabes? Sí.
1: Yo calculo,
0: a Claudia, ahí a su hijo también, a Gonzalo, un gran saludo para ellos. Y bueno, a todo lo que la gente linda, que tiene una audiencia grande también, Maciel, Olivero.
1: A toda la gente del bañario, Olivero.
0: Monje, a la boca de Monje, que son los fieles de la 101.7.
1: Sí, señor. Bueno, no.
0: Y se agranda la comunidad de.
1: La comunidad de vanguardia. Sí, señor, la comunidad
0: de vanguardia. ¿Cómo vamos con el. Con los suscriptores y toda la.
1: Estamos cerca de las 9 lucas en YouTube. Y en Facebook ya estamos cerca de las 15. Ya nos comimos a varios.
0: ¿Cómo va creciendo, che?
1: Tiene que tener un WhatsApp.
0: Fue un año este.
1: Pum, para arriba. Y lo que falta. Se viene la fiesta de la radio, Miguel.
0: Qué lindo, che. ¿Cuándo es? ¿En agosto?
1: 17 de octubre. Mirá qué día que nos cae.
0: 17 de octubre. No, papá.
1: Yo sabía que un día nos iba a tocar. Festejar todos juntos.
0: ¿Cómo con Agustín?
1: Con Agustín.
0: Le mando un gran saludo a Agustín ahí.
1: Agustín y Rufino.
0: Y Rufino Conde.
1: Sí, señor. Y el duende con sus mozos atendiendo a la gente.
0: Qué grande ahí. Así que va a ser todo limitado a las tarjetas.
1: Sí,
0: más o menos, ¿cuántas?
1: 100. 100 más los músicos, 110.
0: 110. O sea que gente aproveche porque.
1: Sí, si no se van a quedar.
0: A comprar la tarjeta porque si no van a quedar fuera. Un año quedaron afuera, ¿te acuerdas?
1: Sí, un año quedaron afuera. Viene Miguel con toda la. Miguel. Viene Agustín con toda la banda. Se vuelve a juntar con la parranda.
0: Ah, mira qué bueno.
1: Para hacer el show acá.
0: Qué bueno, qué bueno. Así que va a ser una noche.
1: Histórica,
0: o sea que tenemos la parte de folclore, va con el cantor de las islas ahí, con sus chamarras y su. Esa recorrida que hace por las islas.
1: Sí, señor.
0: Por un arroyo, cazando una trama. Viste, como, siempre reflejando a lo que es el cazador, al cazador de nutria, de carpincho. Como las canciones que tiene narrada, cómo te hace vivir y. Todo lo que es la isla, viste. El verde, viste lo que. Bueno, solamente Rufino en su cabeza. Es como, viste que hablamos del tema de Chena también. Viste que el gordito. Ese bocho que tiene para escribir y.
1: Chena está loco.
0: Ya viene tan con un don.
1: Chena está loco.
0: Pues sí, nada.
1: Víctor está. Pero loco bien, ¿no? Loco, no loco Colimba.
0: Pero, Colifa. Qué pasión por la para escribir. Como Rufino, viste. Tan continuamente escribiendo. Oh,

0: tiene el porongo ese, el mate.
1: Ah, el mate, sí, sí.
0: Bueno, y por ahí veía que venía un lo hemos cruzado varias veces, venía un gacel con un montón de cosas adentro, vos veías una cosa blanca, una peluca locrosti que venía, y el tipo venía escribiendo mientras venía manejando.
1: sí, la cosa.
0: Estaba vivo del milagro ese hombre.
1: Sí, sí.
0: Decía Santiago del Estero, todo el lado, y siguió escribiendo.
1: Escribiendo.
0: O sea, el autito ese de Google la tiene adentro, viste, que anda solo. Esa chena ya lo hacía en el 2000, en los 90.
1: Ya se manejaba solo.
0: Se manejaba solo, dígase.
1: Como el auto fantástico, viste. Se manejaba solo.
0: Y dice que se le aparece un duende en el hombro y le va diciendo. Entonces, calcula, lo ya agarró un psicólogo, lo encierra.
1: Claro.
0: Dice, no es mío, es de los duendes, dice. Bueno.
1: Y no viste que la noche contaba que se despertó a la madrugada con algo para escribir y no encontraba nada en una servilleta, escribió con un coso eso de la ceja, de marcar un marcador de ceja, así que ya no fue escribiendo y lo dejó. Al otro día lo agarró de vuelta.
0: Ya terminó.
1: Salió la canción.
0: Qué hermoso, sí. Qué hermoso muñeco.
1: Qué facilidad a veces para escribir y para... Porque, o no, no es fácil, no, no.
0: No, escribir no es fácil. Y poner la música y todo.
1: La música y todo. Y bueno, lo mismo allá con Rufino también, que él también sigue escribiendo, y bueno.
0: Lo tenemos que aprovechar porque después cuando... ¿Sabe que después cuando no están más, pasan a ser grandes?
1: Claro.
0: No, ese es como decía Lili hoy, qué lástima que por ahí... Hay que valorar a estos tipos.
1: Claro, sí.
0: Porque encima suena creenciado un gaboto.
1: Claro.
0: Sí. Ellos eligieron estar acá. Ellos no es que están acá porque no. Ellos eligieron estar acá.
1: Sí.
0: Maciel no tiene dos contemporáneos juntos. Libero tampoco. Monje tampoco. Tiene que andar. No. Y de ese calibre.
1: Claro.
0: Bueno, Maciel no tiene cachotioni, ¿no? Pero, o sea, tiene dos juntos. Es como tener a Messi y a Maradona juntos en el mismo equipo.
1: Claro. Sí.
0: Para tener Maradona, pues pasan muchos años, aparece Messi, ¿no? Acá están los dos juntos. Están
1: claro.
0: Los dos juntos.
1: Claro. Y el lindo tenerlo, viste, no ahora, viste, viste que siempre hace los homenajes después que no están.
0: Uh-huh.
1: Lindo homenajearlo siempre, estar presente, viste, que está vivo. ¿Eh? Siempre valorarlo como gran, ¿cómo te puedo decir? Músico, como escritor, como y darle lo que se merece, ¿viste? El valor, ¿o no?
0: Sí, señor. Sí, señor.
1: Viste, vos fijate que a la Mirta Legrand le hicieron una estatua donde nació y supuestamente no le gustó, no sé qué historia.
0: Ah, sí, porque la hicieron muy fea, dice.
1: Pero ponete contento, te están homenajeando. ¿O no?
0: Pero claro, amigo, ¿cómo te va a enojar?
1: No te podés enojar, ¿entendés? Valorar y... Viste, por ahí, viste cómo es la vida, viste, por ahí. Porque te están homenajeando en vida.
0: ¿Seguro?
1: Porque después que ya no están más,
0: Es que después no sirve, más. Después para el ego de los hijos.
1: Claro.
0: O sea, en el buen sentido de la palabra, es para el ego del hijo, pero de la mujer o de quien sea, el hermano. Pero si vos tenés que hacer, hacéselo en vida. Me acuerdo que a nosotros nos criticaron mucho cuando hicimos ahí ese festival que se entregaron un montón de plaquetas. El Festival de los Dos Ríos.
1: Ajá.
0: Que se entregaron como 4 o 5 plaquetas. Y bueno, pero tenés que hacerlo.
1: Claro.
0: ¿Cuántas placas van a entregar? ¿Cuántas? Y bueno, pero hay que hacerlo.
1: Sí, sí. Pero siempre en vida.
0: ¿Seguro?
1: Y bueno.
0: Y tenés acá para entregar, acá nos estamos quedando cortos con 15 a 20 plaquetas más o menos. Va a hacer falta 15 a 20 plaquetas para entregar. Claro. Sí, que están, que se pueden entregar ahora.
1: Se pueden entregar, sí. Ni hablar. Pero, viste. Por ahí, ¿cómo es la vida, viste? Por ahí, quizás como nosotros acá, como referente. Va, nosotros somos cantores.
0: Sí, somos referentes culturales de lo que claro, cada uno lo suyo.
1: Pero más para ellos que son los que hacen las. Música, escriben y bueno, así que me gustaría que siempre lo homenajearan como ahora, desde ya, como a Chena, como a Rufino.
0: Sí, el único problema de Chena es que lo tenés que homenajear al mediodía, porque la noche él no sale a comer la noche.
1: Sí, a mí.
0: No sé, bueno, hay que hacer una fiesta al mediodía y entregar un premio al mediodía.

0: ¿Nos fuimos?
1: Sí, nos fuimos.
0: Gracias por venir,
1: chau,
0: Miguel.
1: Chau, chau, chau.
0: Y mira con qué nos vamos a despedir.
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